acá entre nos, entre usted y yo, y sobre todo en esta tarde, de estas enfermedades y frases que van acompañadas de estas enfermedades, que a lo mejor usted, su familia, su compadre, su primo, su hermano, su vecino, le pueda entender, pero quizás otras personas hasta digan, ¿de qué está hablando esta persona? Y seguramente le ha pasado, ¿verdad? Bueno, pues estas enfermedades suelen pasar y sobre todo en algunas ocasiones a cada uno de nosotros. Le ha pasado que de repente empezamos con ¿verdad? Y decimos, ah, ira, tiene tos de perro, ah. O sea, quiere decir que es una tos fuerte, seca y áspera. O de repente cuando, ay, me está doliendo la cabeza. Oye, pues es que llevaste al niño ¿a dónde? Pues andamos en el parque. Ya le dio el mal de ojo. Que es un daño o mala suerte por envidia o mirada negativa de alguna persona. O quizás cuando usted va corriendo y de repente, espérate, ¿qué pasó? ¿Qué pasó? Uy, es que traigo el dolor del caballo. Ay. Que quiere decir que es un dolor muy fuerte y muy intenso por debajo de las costillas. O cuando de repente tu tía te dice, ay, no me digas, me va a dar el patatús. Bueno, es algo como el desmayo o un susto fuerte repentino, el famoso patatús. A mi tía Carlota siempre le anda dando el patatús. Y la otra, cuando acabamos de comer, mi compa Alpido y yo, ay, compadre, estoy bien empachao. Quiere decir empachao. O empacharse. Pues es un malestar estomacal por comer alguna cosa de más. O la otra que a veces a mí me pasa, quizás a usted le ha pasado cuando hay que presentar un examen o que tienes que hacer algo. Ay, que se siente ñañaras, ¿verdad? Cuando se siente ñañaras, que es la sensación de miedo o repulsión. Y creo que esta es la más común. Cuando acabamos de comer, el mal del puerco, que es la somnolencia después de echar un taco, después de comer. Aunque muchos de nosotros tenemos un jabalí en lugar del mal del puerco. O sea, es lo mismo, pero más salvaje. ¿Cuál de estas le ha pasado a usted? ¿O quizás haya alguna otra que no conocemos? Coméntela al 214-787-1067. Y esto se lo cuento acá entre nos, entre usted y yo, a través de La Ranchera 106.7. ¡Feliz tarde!

disfrutemos de esta tarde maravillosa aquí en La Ranchera 106.7. Miércoles, el famoso ombliguito de la semana. Y precisamente quiero invitarle para que el día de hoy me siga a través de mis redes sociales. Búsqueme ahí en el Facebook, ahí ando ya en el Facebook como Bolillo Radio. Bolillo Radio en el Facebook. Tengo muchísimas cosas interesantes para usted en mi red social de Facebook. ¿Cómo me encuentra? Así, Bolillo Radio en el Facebook. Y mientras tanto, seguimos disfrutando de nuestra música mexicana aquí en La Ranchera 106.7.

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Continuamos en esta tarde, gracias por estar disfrutando de la música de La Ranchera 106.7. Y precisamente cuando llegan estas vacaciones y tenemos que salir a carretera, visitar a algún familiar, queremos ir a pasear con la familia, bueno, es muy importante estar preparados y asegurarnos, llevar nuestro automóvil en óptimas condiciones y sobre todo algo muy importante, llevar algo en nuestra cajuela. En los siguientes minutos le platico qué es lo que debe de traer su vehículo cuando usted salga en estas vacaciones fuera de casa. Mientras tanto, más música aquí en La Ranchera. Disfrute de esta bonita tarde.

México, muchísimo cuidado. Recuerde que alguien le espera en casita. No se le olvide utilizar el cinturón de seguridad. Y sobre todo a usted que va por carretera o está preparándose para salir con su familia en estas vacaciones. Bueno, pues fíjese que antes de salir a carretera hay que asegurarnos de llevar lo siguiente en nuestra cajuela: cables para corriente, guantes, botiquín de primeros auxilios, agua embotellada, una lámpara, batería portátil extra para el celular, un contenedor de al menos 3 litros, pinzas, ya sea mecánica, de punta, de presión, así como desarmadores, llave inglesa, triángulos de seguridad, el gato hidráulico, un extintor, un chaleco reflejante, cinta de aislar y sobre todo que el tanque de gasolina esté lleno. Y tener a la mano los contactos de nuestras familias para comunicarnos e informarles en dónde nos encontramos en este viaje por carretera. Y recuerde, maneje con mucho cuidado, disfrute de su viaje con su copiloto, La Ranchera 106.7. ¡Feliz día!

El Salvador, Honduras, Guatemala, Nicaragua, Belice, amigos de Colombia, Costa Rica, Perú, Argentina. Saludos en esta bonita tarde para todo nuestro bello México. Oiga, por cierto, fíjese que los expertos de Bata Blanca dicen que hay al menos 6 personas en este mundo que son casi exactamente igual a nosotros. Existe un 9% de posibilidades de que nosotros nos encontremos con uno parecido a nosotros. ¿Cómo la ve? Es lo que dicen los expertos, ¿eh? ¿Será? ¡Ah, que sí, con la ranchera! 106.7.

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Empieza a caer ya sobre el Metroplex y la música de la ranchera le acompaña en este bonito día, recordándole que mañana jueves, a partir de las 5 de la mañana, cuando el café sabe más rico, llega Ermil Oviedo. A las 10 de la mañana, Lucero, y en punto de las 3 de la tarde, su servidor y amigo, El Bolillo. Mientras tanto, pase una tarde formidable en compañía de sus seres queridos. Disfrute de este día, gócelo, vívalo y sobre todo sea muy feliz. ¡Ah! Y pórtese bonito, que nada le cuesta. Nos escuchamos mañana en punto de las 3 de la tarde, si Dios lo permite. ¡Con permisito!

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Los cuadros cuelgan de las paredes como tú los colocaste. Tus sandalias están en su lugar y hasta tu bata de baño está donde la pusiste tú. Lo único que ha cambiado es el espejo. Ahora, cada vez que lo veo, me refleja una figura con unas sombras profundas bajo mis ojos y unas arrugas que empiezan a amenazar mi rostro, el rostro que tantas veces acariciaste.

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2: Son las 10:35.

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1: Son las 10:48.

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2: Son las 11:39.

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2: Son las 11:46.

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0: cayó privada aquella mujer. 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

0: del Cipolito.
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3: Son las 3:42.

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2: Son las 4:31.

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2: Son las 5:07.

0: ¡Buenos días! ¡Arriba, Metroplex! Es hora del café acompañados por la música de La Ranchera y por Hermilo Oviedo. ¡Soy muy
1: feliz! ¡Vámonos para arriba, señoras y señores! ¡Ya es hora, ya es hora! ¡Vámonos, vámonos! Porque se nos hace tarde, ya son las 5 de la mañana con 10 minutos. Saludándoles a su amigo Hermilo Oviedo en esta mañana. Estaré con ustedes, si Dios lo permite, hasta las 10. Le invito como cada mañana, pues, a ser parte de la programación desde tempranito en la mañana, cuando el café sabe más rico a esta hora. A disfrutarlo. A todos los que ya van en camino con rumbo al trabajo, buenos días, tío. Yo sé que se levantan temprano también, igual que yo. Ya van tempranito al trabajo. Ahí por las carreteras del área metropolitana. Actualmente gozamos de una temperatura bajo cielos claros en 82 grados, la más alta en los 100 grados. Otra vez. Y mañana igual. Mañana tendremos un día soleado, 80 grados por la mañana, 100 grados ya por la tarde. Todavía no hay alivio, todavía no hay alivio. Seguimos con el calorcito. Como siempre, vamos a invitarle para aquellos que tienen un familiar que esté cumpliendo años a las 6:45. Tengo mañanitas y a esta hora les podemos mandar el saludo a las 6:45 a la gente que cumple años, que nacieron en una fecha como hoy, 6 de agosto. Ya estamos a 6. Agosto, agosto. Y aquí a las 6 nos vamos con los duetos de La Ranchera. Dueto América, las hermanas Lima, Dueto Águila, Alegres de Teralos, Doneños, Caretes, bueno, de todos. Todos los duetos los escucha aquí en La Ranchera. A las 7:30 la información, a las 8 cafeteamos la mañana con la Chismolera y Don Canuto Garrocha. Ya a las 9 pídala cantando. Ya a las 10, pues ya está Lucerito acá con nosotros. Ya a las 3 de la tarde, el Bolillo. Jorge López. El George. George López. Bueno, pues ustedes que ya se despertaron, ya se levantaron y ya se preparan para empezar la mañana. Vamos a agradecer, como siempre, a nuestro Padre, al Todopoderoso. Señor, aquí estamos nuevamente tus hijos, Señor, agradeciéndole por tantas bendiciones que nos da, Señor, esta de poder levantarnos hoy, respirar, caminar, llegar aquí, saludar a toda la gente que siempre nos acompaña, Señor, siempre nos hacen ese favor de escucharnos cada mañana, el cual le pido bendiciones a todos y cada uno de ellos, Señor, y pedirle que los lleve con bien a sus trabajos, que no tengan accidentes en el camino. Igual, Padre, le pedimos por todas aquellas personas que se encuentran delicadas de salud, batallando con alguna enfermedad, Señor. Sea con ellos, Padre. Cualquiera que esta sea la enfermedad, Señor, usted es el mejor de los médicos y los ponemos en sus manos. Sea con ellos. Le pedimos por nuestros hermanos, hermanas que van al trabajo, Señor, esta mañana y no tienen un documento legal, Padre, para permanecer aquí en Estados Unidos. Y son perseguidos por estas leyes. Sea con ellos. Cuídelos, protéjalos. Por aquellas personas que han perdido un ser querido, Padre, consuélelos. Le pedimos por los presos, por sus familias. Y por aquellas personas que en estos momentos estén pasando por algún problema, Señor. Ayúdelos a salir de estos problemas, ya sean drogas, alcoholismo. Sea con ellos, Padre, ayúdelos. Y gracias, Padre, nuevamente le damos por tantas bendiciones que nos da. Gracias por la familia. Gracias por el trabajo, la salud, la vida. Padre amado, todo lo que le pedimos el día de hoy, todo lo que le agradecemos, lo hacemos en el nombre de su Hijo Jesucristo. Amén. Así empezamos la mañana en La Ranchera 106.7, Dallas, Texas.

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0: Allá le mandamos el saludo a esas personas que se dirigen ya al trabajo. Tal es el caso de Delfino. Ahí va Delfino. Delfino Velázquez, un saludo para él, para toda su familia. Siempre acompañándonos en la ranchera tempranito en la mañana y disfrutando de su rico cafecito. A toda la raza que transita allá por la Henry High, buenos días. Hace rato que no voy por allá. Allá saludo a Manny el mecánico. O sea, cuando yo voy por ahí es que voy con el mecánico. Paso ahí con el mecánico. A veces hay que arreglar que los frenos. Y a ver, pues es que usted lleva el auto a la agencia y olvídese, le sacan un ojo. Y la mitad del otro, cállese. Por eso es bueno tener nuestros mecánicos. Acá en la ciudad de Fort Worth, Texas, allá está Juanito. Juan Carranza, cuando ya me toca un trabajo mayor, allá vamos con él. No, y aquel bien atento, oye, ¿ya almorzaste? Pues no, pues ¿a qué hora? Acabo de salir del trabajo. No, hombre, vente, vamos al Zarape. O a los Zarapes. Ya me llevo, si no vamos al Nuevo León. No, hombre, caíse la boca. Mientras que arreglan el carro, allá vamos y almorzamos. Muchas gracias, Juanito, un saludo, un abrazo, cuídese, échale ganas. Y a toda la gente de Querétaro. Y a ustedes que están en la línea, no se desesperen, no se desesperen, Pérez. Ya estoy contestándoles, buenos días.
1: Sí, me gustaría hablar con don... ¿Cómo se llama?
0: ¡Con don Canuto!
1: Sí, no, no, no. No, es que traigo... Estoy tratando de poner el Bluetooth, pero no jala. Mire, le tengo una preguntita.
0: A ver.
1: ¿Usted no sabe cómo... Si alguien, un conocido de usted o algo así, ya se haya movido para México, saber qué es lo que hizo, cómo le hacen, cómo mueven el dinero para allá? Porque yo la verdad ya ando pensando en regresarme para México.
0: ¿Ya andas pensando en regresarte para México? ¿Quieres saber cuáles son los trámites y todo ese rollo?
1: Exactamente.
0: Ahorita le pregunto al consulado, ahí es la gente del consulado.
1: ¿El consulado saben eso?
0: Tienen que saber, ¿cómo no?
1: Sí. Hey. Sí, sí, porque ya fueron 24 años aquí en este país.
0: ¿Y a poco ya te quieres, ya te quieres ir allá? ¿A qué parte?
1: Yo soy de Guadalajara, Jalisco.
0: Ah, no, pues qué padre, no, hombre, qué bonito para allá.
1: Sí, a ver a las Chivas.
0: Vas a ver, vas a ver a las Chivas.
1: Sí, sí, chivista.
0: Eso no, pues está bueno. Oye, no, pues sí, ahí ahorita que venga Lucerito, vas a ver que ahí vamos a agarrar información para dártela, a ver qué es lo que se requiere cuando ya te quieres mover de un, o sea, dejar todo aquí e irte para allá. O llevarte todo, mejor dicho.
1: Sí, sí, sí, o sea, es lo que me gustaría saber, o sea, porque obviamente soy nuevo en ese aspecto y pues alguien, o sea, pedí información, cómo le puedo hacer, cómo se puede mandar el dinero de aquí para allá, si necesito sacar cuenta de banco, ese tipo de información, ¿me entiendes?
0: Ese tipo de información.
1: Sí. Exactamente.
0: Los muebles y todo eso también.
1: No, los muebles los vendería.
0: Un garaje sale, un estate sale, y ahí me hablas a ver qué. Siempre me gusta andar a mí en los garajes sale, a ver qué encuentro bueno por ahí.
1: Dicen que encuentran muchas cosas muy buenas, pero yo la verdad no nunca he ido a los garajes.
0: No, eso, no, yo sí, yo metiendo a veces, voy manejando y de repente veo ahí un anuncio, ay, me lanzo a ver qué encuentro. He encontrado muy buenas palas, asadones y herramientas, es lo que más anda buscando uno.
1: Sí, sí, sí, además si se puede llevar uno cosas para allá que puede uno vender allá, pues ¿por qué no hacer un dinerito?
0: Que sí, exactamente. Oye, no, pues ahí te informamos más adelante, te mando un abrazo, cuídate mucho.
1: Igualmente, saludos para todos.
0: Gracias, que tenga bonito día, cuídese. Hombre, pues no se vayan, ¿para qué se van, hombre? 5 de la mañana, 43 minutos, los duetos de la ranchera.

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0: esta canción se llama El Reborujo. 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
1: 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Amigos, amigas, muy buenos días. Son ya las 6 de la mañana con 10 minutos. Buenos días, Dallas. Buenos días, Fort Worth. Buenos días, área metropolitana. Y hasta donde alcanza la señal de la ranchera 106.7. Hasta allá nos vamos con el saludo y un abrazo para todos y cada uno de ustedes que siempre nos acompañan. Fieles a la ranchera. Una temperatura en 82 grados bajo cielos claros, la máxima para hoy 100 grados. O ya nuestra gente ya preparándose para irse al trabajo o ya van en el trafical de la mañana. Saludos. Unos con sus lonchecitos que les prepara la señora, otros a comprar allá en la troquita, en la lonchera, que no está nada mal tampoco. Así no anda cargando con su lonche que se le va a echar a perder. Que se le subieron las hormigas. A toda la raza que trabaja en la construcción, saludos. Por favor, cuídense mucho. A tomar agüita. A hidratarse. A agarrar sombrita y de vez en cuando. Ya vienen las mañanitas para saludar a los que cumplen años, aquellos que nacieron un 6 de agosto. Y luego, pues, la información a las 7:30 y a las 8 con la chismolera y Don Canuto, cafeteamos la mañana. Y a las 9, pídala cantando. Todo esto en la ranchera 106.7. Vámonos con el saludo mañanero, mi gente trabajadora. Buenos días.
2: Buenos días.
1: Sí, señor.
2: Aquí habla Pedro Sánchez.
1: A ver, don Pedro, ¿para qué somos buenos?
2: Oiga, pues, primeramente, un saludo aquí para toda la gente de Fort Worth.
1: A la raza de Fort Worth, Texas, les saludamos con mucho gusto.
2: Sí, y pues, quisiera pedir una canción, pues, casi siempre la que siempre pido.
1: A ver, ¿cuál?
2: Ya viene amaneciendo.
1: Ándele pues, ahí la buscamos, se la ponemos con mucho gusto, le mandamos un saludo y le deseamos que tenga un buen día ahí en compañía de toda la gente. ¿Está trabajando o va a trabajar?
2: Sí, ahorita voy a trabajar.
1: Ándele pues que tenga hoy tu día por ir a la chamba.
2: Ándele pues, oiga, gracias y Dios que me lo bendiga.
1: Gracias, igualmente para usted, cuídese. ¿A qué bonito se oyen estas canciones cuando usted va con rumbo a la chamba, al trabajo, verdad? Hasta más ganas le dan de trabajar, de echarle ganas a la chamba.

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0: 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Buenos días, hoy a las 6 de la mañana con 30 minutos, 6 y media. Buenos días a ustedes que ya se despertaron, ya se levantaron a esta hora. No hay de otra, vámonos a la chamba, al trabajo. Con la bendición de Dios, vámonos. A toda la gente trabajadora, buenos días a ustedes que ya van en camino. A ustedes que van disfrutando de su rico cafecito, igual que yo aquí en la mañana, tempranito. 82 grados se reportan al momento, la más alta para hoy lo esperamos en 100 grados. Mañana también tendremos un día soleado, 80 grados por la mañana y 99, 100 ya por la tarde. Ya vienen las mañanitas para saludar a los que cumplen años, aquellos que nacieron un 6 de agosto. Hoy es el Día Nacional de la Miel. Qué rica la miel, ¿verdad? Sabrosa. Cada 6 de agosto, Chile festeja uno de estos días, los días más dulces del año. Se celebra el Día Nacional de la Miel. Esta efeméride se celebra desde el año 2009 por decreto presidencial. Su principal finalidad es difundir los incontrolables usos de estos beneficios de la miel para la salud y la alimentación, así como también para rendir un sentido homenaje al esfuerzo y dedicación de los apicultores de esta producción, de este alimento saludable. ¿Cómo le gusta a usted la miel? Así con la cucharita nada más. Oiga, y si viene en penquita, ¡ah! ¡Qué rigura! No, ahí tengo, mi primo Gerardo siempre que viene me trae un frasco de allá de Allende, Nuevo León. De puro azar de naranjo. Uy, no, hombre, qué barro. Las 6 de la mañana con 31 minutos, vámonos a las líneas para saludar a ustedes que están ahí ya preparados para mandar el saludo mañanero. Adelante, buenos días.
1: Buenos días, Emilio.
0: Qué bolé. Oye.
1: Oigo.
0: ¿Cómo le haces?
1: ¿Cómo le hago? Pues no, hombre, pues aquí andamos, historiando el calorón.
0: Me acordé de un chiste, pero ahí te lo debo para el viernes. Ah, pues mañana.
1: Mañana, mañana.
0: Te lo debo. Me acordé de un chiste de aquel que no tenía manitas, ¿verdad? Y andaba con dos mujeronas así, pero guapota las huercas.
1: Oy.
0: Y le decía la raza, oye, ¿cómo le haces? Y luego se acá decía, pues ya ves, para que veas. Y el resto se los contamos mañana, que es viernes de chistes, anécdotas y refranes. ¡Qué cruel, ay, verdad! ¡Qué cruel!
1: Yo me la sabía de otro modo.
0: ¿De cómo?
1: Para el viernes te la cuento, para el viernes.
0: Nada, el viernes, mañana me la cuentas. Oye, pero, tú vas al trabajo todos los días a esta hora, ¿ya vas en camino?
1: Sí, yo ya estoy aquí en la pie del cañón.
0: ¿Ya estás ahí en el trabajo?
1: Ya.
0: Órale, ¿en qué trabajo?

0: En la choferiada.
1: ¿Y a qué horas empiezas?
0: Ahorita a las 5:45.
1: A las 5:45, pero ya estás ahí levantando el trailer, el camión.
0: Sí, ya.
1: Órale, no, pues qué bueno. ¿Y qué tal te la pasas durante el día? ¿Cuántas horas trabajas en el trailer?
0: Trabajamos unas 12 o 13.
1: 12 o 13 horas.
0: Sí, nomás.
1: ¿Y tu destino a dónde la tiras ahora?
0: Aquí andamos en Celaina ahorita.
1: ¿En Celaina?
0: Sí.
1: Eso, no, está bien. Ahí es muy cerca donde yo vivo. Yo vivo por acá, por muy cerca del 380.
0: Sí, pues ahí estamos nomás tras Lomita.
1: Ahí tras Lomita, tras Lomita. Bueno, ahí te mando un saludo. No te quito el tiempo porque se te enfría el café.
0: Ándale, pues un saludo para toda la gente madrugadora, trabajadora.
1: Seguro que sí.
0: Ahí está una escalera, hombre, otra vez.
1: Otra escalera, el otro día me encontré una, pero, oye, estaba muy buena, pero, pues ni modo, ¿quién se va a atrever a sacarla, verdad, del freeway?
0: No, ella estaba aquí en el tollway ahí.
1: No, pero sí, oye, aseguren la herramienta, hombre, no es porque, pues qué tanto puede valer una escalera, ¿no? La persona que va atrás, la persona va a pegar en el parabrisas, hombre, le vaya a destantear y vaya y choque con otra gente.
0: Sí, no tan peligrosas escaleras, están muy livianitas y las ya como corre la gente reza ahí en el tollway 80 o 70 y
1: muy livianitas, pero con eso, muy livianitas, pero con la velocidad que van, olvídate, son un rayo esas escaleras.
0: Tienes que sentar al ayudante ahí en la escalera para que no huele.
1: Que se siente en la escalera.
0: El ayudante que se siente ahí en la escalera.
1: Eso. Oye, antes, ¿cómo, en las camionetas, en las pick-ups, cómo se subíamos a la raza, verdad?
0: Allá, se usaba mucho eso allá.
1: Cuando íbamos a las coleaderas, allá a la cáscara, y no me íbamos en la camioneta, no me iba llenísima de raza de canoas a las coleaderas.
0: Ahí estaba en los ranchos allá, porque en el camión.
1: Otros íbamos con los pies ahí colgando ahí, sentados ahí en la tapa de la camioneta.
0: Ándale, sí, oye, así iban unos camaradas que habían ganado un torneo de fútbol allá por una carretería, allá por el rancho.
1: Ey.
0: Oye, no chocaron y no, hombre, ya sabrás, iban sentados en la tapa como 6-7.
1: Imagínate, no, aquí está prohibidísimo andar que suban gente así en la caja. Allá en las redilas.
0: Allá en las trocas ganaderas de redilas.
1: Eso. Oye, te mando un saludo, un abrazo, cuídateme mucho.
0: Ahí estamos, Hermilo.
1: 10-4. A todos ustedes que van ya con rumbo a la chamba, al trabajo en esta mañana, saluditos. Salucita con el cafecito. No hay novedad.

Cuadros cuelgan de las paredes como tú los colocaste. Tus sandalias están en su lugar. Y hasta tu bata de baño está donde la pusiste tú. Lo único que ha cambiado es el espejo. Ahora, cada vez que lo veo, me refleja una figura con unas sombras profundas bajo mis ojos y unas arrugas que empiezan a amenazar mi rostro, el rostro que tantas veces acariciaste.

Ya saludando a todos los que están cumpliendo años el día de hoy. Usted que nació en esta fecha, 6 de agosto, y cumple años. Y aquí en la ranchera le felicitamos y le ponemos las mañanitas, deseando que Dios le siga bendiciendo con mucha salud y con muchos años más. Hoy celebran su santo las personas que llevan el nombre de Agapito. Agapito Treviño. También celebran su santo los que llevan el nombre de Salvador.

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0: 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Buenos días, hoy a las 7 de la mañana con 7 minutos. Una temperatura de 83 grados. Actualmente con cielos claros. Caliente, caliente. Hoy también tendremos ahí en los 100 o arribita de los 100. Le invitamos para que nos acompañe también en Cafeteando la Mañana de 8 a 9 con María Guadalupe La Chismolera y Don Canuto Garrocha. Cafeteando la Mañana de 8 a 9 y a las 9 pídala cantando. Y también nos vamos con el saludo mañanero. Buenos días a esa gente que se levanta temprano. Buenos días.
1: Buenos días, señor Armilo, ¿cómo está?
0: Bastante bien y bendecido, señor. ¿Usted cómo le va?
1: Pues mire aquí, ¿eh? Con toda la actitud del mundo, echándole ganas.
0: No hay otra, no hay otra.
1: Para que termine.
0: Hay que ponerle la espalda al solazo, al calorcito.
1: Ah, qué bárbaro, sí, señor. Este hombre nomás aquí saludándolo, primero que nada, y luego, ahorita tenía una canción usted que me estaba haciendo reír y acordarme. No sé quién la cantaba, pero era el estilo de las jilguerías, no sé quién eran los cantantes.
0: Ajá.
1: Pero me hice acordar de aquellos tiempos cuando salían aquellos anuncios que decía Laboratorios Camacho.
0: Ajá, sí, sí, sí. No, Laboratorios Mayo.
1: Ah, Mayo, ándele, eso.
0: Y después fueron Camacho.
1: No me puedo acordar qué estación era la que.
0: Mayo, sí.
1: Sí, qué estación, y luego que le duelen las uñas, pues aquí tenemos el Ongolini, que para todos les acaba el nombre.
0: Había remedio para todo.
1: Ah, no, qué bárbaro, sí, señor.
0: Para los callos, para los guaneses, para el hígado, para los riñones.
1: Para todo tenían.
0: Eso.
1: Este nombre, pues aquí nomás a ver si nos pone una cancioncita por ahí, algo que tenga de Vicente Fernández.
0: Seguro, le complazco con gusto, un abrazo y que tenga bonito día por ahí en la chamba.
1: Ándale, gusto saludarlo.
0: Muchas gracias igualmente, mi gente chambeadora, trabajadora, usted que va en el tráfico, la de la mañana.

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jueves 6 de agosto y estas son las noticias en la ranchera. Estados Unidos anuncia más de 100 millones de dólares en recompensa por 8 líderes que conforman la cúpula del poder del cártel Jalisco Nueva Generación. El fiscal general adjunto interino de Estados Unidos, Tad Blanche, informó este miércoles 5 de agosto del 2026 que el Departamento de Justicia, en coordinación con un grupo de trabajo del Departamento de Seguridad Nacional, abrió 5 autos de acusación contra altos mandos del cártel Jalisco Nueva Generación. Como parte de estas acciones, el gobierno estadounidense anunció junto con el Departamento de Estado recompensas superiores a los 100 millones de dólares por información que permitan la detención de los 5 imputados señalados, así como otros dirigentes del cártel Jalisco Nueva Generación, relacionados con 3 casos anteriores. En conferencia de prensa, Blanche aseguró que esta medida representa una continuación de los esfuerzos del gobierno de los Estados Unidos para combatir a los grupos criminales que afirmó han afectado al país durante años. Marco Rubio, secretario de Estado de Estados Unidos, detalló en un comunicado que las recompensas alcanzan hasta 102 millones de dólares y están dirigidas contra 8 líderes y asociados del cártel Jalisco Nueva Generación, con el objetivo de obtener información que permita su arresto o condena en cualquier país. Cientos de haitianos comienzan a ser citados por ICE y obligados a usar brazaletes electrónicos. Ciudadanos de Haití en Estados Unidos comenzaron a ser citados a las oficinas de servicios de migración y control de aduanas para colocarles brazaletes electrónicos mientras sigue el proceso de deportación. De acuerdo con el diario The Washington Post, los citatorios comenzaron a ser enviados a ciudadanos haitianos con el estatus de protección temporal, el TPS, a una semana de que la Corte Suprema permitió a la administración de Trump poner fin a sus protecciones humanitarias. En junio, miles de haitianos se enteraron del fallo de la Corte Suprema que los obliga a irse de Estados Unidos o ser deportados, ya que el estatus de protección especial que les permitía vivir y trabajar legalmente había terminado. Un ex policía de Texas es acusado de asesinar a 3 personas en México y huir con su hijo pequeño. Un hombre originario de San Antonio, Texas, está acusado de asesinar a 2 mujeres y un hombre en Saltillo, Coahuila, México, y luego huir con su hijo de 3 años hacia los Estados Unidos, donde fue arrestado al intentar cruzar la frontera. El sospechoso fue identificado como Chad N., de 35 años, quien presuntamente es un ex policía de la ciudad de Van, Texas, un poblado entre Austin y Dallas. Chad presuntamente asesinó a 2 mujeres y un hombre dentro de una vivienda en la colonia Espinosa Mireles, en Saltillo, la tarde del 4 de agosto. Autoridades mexicanas rastrearon al sospechoso y lo ubicaron en la frontera de Piedras Negras y Texas, donde intentaba ingresar con el menor. Oficiales de la Oficina de Aduanas y Protección Fronteriza detuvieron al sospechoso y rescataron al niño en buen estado de salud. Un tiroteo en Carolina del Norte deja 3 personas muertas y al menos una persona herida. La oficina del sheriff del condado de Caswell respondió a una llamada de servicio a eso de las 8 de la mañana del día de ayer en el 352 Brook Road en Prosper Hill, Carolina del Norte. Los agentes llegaron al lugar y encontraron a varias personas que habían recibido disparos. Puedo confirmar que 4 personas recibieron disparos, 3 de las cuales fallecidas. Una persona fue trasladada al hospital de la Universidad de Duke con heridas de bala. Pero no disponemos de más información sobre el estado actual, puntualizó el sheriff del condado de Caswell, Tony Duden. Además contó que solicitó de inmediato la asistencia.

0: Agencia de la Oficina Estatal de Investigación de Carolina del Norte. Sacudimos al mundo. Progresista Abud El Sayed se impone en las primarias demócratas al Senado en Michigan, según proyecciones. Abud El Sayed se dirigió a los medios del miércoles por la mañana tras su victoria proyectada en las primarias demócratas al Senado de Michigan y afirmó que, como dijo Mohamed Ali, hemos sacudido al mundo. Con el 99% de los votos escrutados, El Sayed tenía la ventaja por menos de 15.000 votos de un total de más de 1,5 millones de votos emitidos. Celebró la participación récord en las primarias del Senado y dijo que cuando 500.000 votantes más acuden a participar en el proceso de elección de un candidato, esto significa que sus voces han sido escuchadas. La victoria de Abud El Sayed representa un triunfo para los líderes progresistas nacionales, incluyendo al senador Bernie Sanders y la representante Alexandria Ocasio-Cortez, así como una derrota para los senadores Chuck Schumer y Kirsten Gillibrand, quienes lideraban respectivamente un grupo parlamentario demócrata del Senado y el Comité de Campaña Demócrata del Senado.
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0: Las 7 de la mañana, ya con 40 minutos, 20 para que sean ya las 8, y a las 8 cafeteamos la mañana. Vámonos con el saludo mañanero, mi gente trabajadora, gracias por acompañarnos, buenos días.
1: Buenos días.
0: Buenos días.
1: ¿Cómo estamos? Como dijeron Chimolera. ¡Buenos días, Chimolera! Oye, ¿cómo se llamaba aquel ungüento? Estabas hablando hace rato, pero había un ungüento para las riumas, se sentaba Don Canuto.
0: ¡Ah, para las riumas!
1: ¿Cómo se llamaba? Dice que apestaba, pero...
0: ¿Cuál sería, oye? Ungüento para las riumas, el... ¿Cómo se llama? Ahora, ¿verdad?
1: Sí, sabes de cuál hablo, ¿verdad?
0: Sí, sí, apestosísimo.
1: Apestosísimo, sí, pesaba como... como un camarada de los adobes.
0: ¿No era el Yodex?
1: No, había otro.
0: Había otro. ¿Cuál sería el otro? Pues a ese lo dejamos al público, a ver si se acuerdan.
1: Oye, este era oscurito, más o menos el líquido, que así como hace cuenta el ¿cómo se llama? El sao, el que se le avienta a la comida china.
0: Ah,
1: el,
0: sí, el soy.
1: Soy, ándale, eso.
0: Soy.
1: Yo me acuerdo, ¿sabes por qué acuerdo? Porque mi abuelito Pancho usaba eso.
0: Eso. Sí, ¿no? Y si lo usaban ellos es que era bueno.
1: Ah, sí, no, ahora usan la marihuana y hasta fumada también.
0: No,
1: ¿sí?
0: Hombre, cállese la boca, no, que no lo oiga el ingeniero, ¿sí? Porque si no se devuelve.
1: Apenas te iba a decir, si no preguntan al ingeniero.
0: ¿A quién saludamos? ¿Por de qué lado, mi amigo? No le escucho una nariz boleada. A ver, ¿cómo estuvo?
1: No, para todos los troqueros.
0: Para todos los camioneros, troqueros.
1: Y para todos los troqueros. Oye, ¿cómo se queja Juan Cardoso de mi teléfono? Dice, el teléfono hace...
0: Pues sí, hombre, sí, cierto, ya cámbialo.
1: Aquí hubo pues el 12 con el tráfico.
0: Ahí en la pulga venden unos muy buenos.
1: A dos por dólar.
0: Oye, no, pues ahí te mando un saludo, un abrazo, que tengas buen día por ahí en la choferiada.
1: Saludos para todos los de Juanada, dámelo.
0: Dale, 10-4. Adelante, buenos días.
2: Buenos días, Milo, pues ahora qué música tiene, pues acá hay otra música, acá tiene otra.
0: Sí, eso es lo que pasa, se nos amontona la causa, dice el ingeniero, que es que por los... Que es que por el viento y que por, según como esté el clima, y allá arriba, no, en la atmósfera.
2: ¿Quién sabe? Porque acá en el radio estaba escuchando otra canción y aquí en el teléfono tenía otra de fondo ahí.
0: Ah, la de fondo, sí, se me cruzan ahí con mis hermanos de Luna, hombre, se me cruzan para acá.
2: Ah, ok, entonces están ahí, está la otra difusora ahí, sí, en el lado.
0: Aquí estamos todos los tres, está la raza, la Luna y nosotros la ranchera.
2: Ah, ok.
0: Y de repente se nos cruzan para acá, se atraviesan las líneas, pues ya ve cómo está eso, la tecnología.
2: No, pues, no, sí.
0: Usted no haga caso en el teléfono, usted haga caso acá en la 106.7.
2: Exactamente, esa es la mera buena.
0: Para servir a Dios y a usted.
2: A ver si tiene por ahí la de las jilguerillas, qué lejos ando.
0: Órale, ahí la busco y se la pongo con mucho gusto. ¿Y a quién saluda?
2: A Carajeo, yo soy Carajeo, aquí para todos los traileros, aquí que andamos en carretera.
0: Órale, pues, Carajeo, ahí les mandamos un saludo con mucho gusto.
2: Y ahí para usted que es tan amable, y para este Manuel Rodríguez de Celaya, Guanajuato, que ahí también no se pierde la programación ahí de la ranchera.
0: Sale, ahí le mandamos el saludo y cuídense mucho.
2: Ándale, Milo, y hey, para usted que es tan amable también, y que Dios lo bendiga.
0: Lo mismo a usted, gracias por su reporte en esta mañana. ¡Adelante!
3: ¿Cómo amaneció, señor?
0: Bastante bueno y bendecido.
3: ¡Abuelo!
0: Ahí va el abuelo, ¿qué onda, abuelo?
3: Ay, nomás para saludarte, Milo.
0: Ah, qué bueno, un saludo para ti también, y para toda la gente que va con rumbo al trabajo, los que trabajan ahí contigo también.
3: Ahí vamos, al pasito.
0: Seguro.
3: No, pues, ay, ¿para qué necesitas una cancioncita, Milo?
0: Ya dijo, ¿cuál se le antoja?
3: Para irnos hasta Acapulco, dijo la mejora.
0: Fuiste a Acapulco y no me avisaste. Hoy me siento triste, ¿con quién te paseaste? Con nadie, si es tuyo, mi amor. Oye, ¿se acuerda de esa rolita?
3: Claro que sí, ¿cómo no?
0: ¿Quién la cantaba? ¿May Laure o quién era?
3: Mickey Laure,
0: ¿verdad? El de la cosecha de mujeres.
3: Y luego ¿cómo se llama? Tiburón. Puras buenas del tabaco.
0: Lo que pasa es que la banda está borracha. Sí, muy buenas rolitas que tenía el May Laure.
3: Sí,
0: puras para bailar, sí.
3: Ahí estamos, oye, pero fíjate que me gusta mucho ese pajito del marihuanito para todos los que le hacen a esa fregadera.
0: Ahí le pongo un cachito del marihuanillo, ándele, para que se vaya bien contento al trabajo.
3: Órale, ahí para la raza de Durango, mijo.
0: Sale, cuídeseme mucho.
3: Gracias, buen día.
0: Lo mismo, raza de Durango, buenos días, échenle ganas. La ranchera para servirle, buenos días. Échale palpatas de cabra, para las orejas de chango, para el gorila embarazado, ¿y para quién más?
4: Patas de aguacate.
0: Oye, hablando de aguacate.
4: Yo sé.
0: Hablando de aguacate. Qué caros están los aguacates.
4: Sí, de ya. Repente.
0: Sí, no, no, hombre, lo malo, yo quisiera yo tener un árbol de aguacates ahí en mi casa, pero pues tampoco, sí. Tampoco se dan así.
4: No, y luego pues hay como de 3 clases o 4, ¿no?
0: Pues hay de varios. Oye, no te quito el tiempo porque tengo muchas llamadas. Adelante, vamos a otra llamadita. Buenos días.
5: Oye, don Pedro.
0: Eu.
5: ¿Cómo anda? Buenos días.
0: Buenos días, señor. ¿Cómo amaneció?
5: Bien, aquí ya.
0: Qué bueno. ¿Quién habla?
5: Oye, Potosino.
0: Oye, Potosino, qué bueno que te reportas.
5: Oye, ¿qué pasó?
0: Pues es que el otro día fui a una tienda mexicana, me encontré una señora y me dice, oye, ¿habla mucho el Potosino ahí contigo? Le digo, sí, bastante, muy seguido. Y dice, oiga, dígale que se reporte con el Chayo Support.
5: ¿A poco sí?
0: Ey, sí. Dije, no, ahora verá, la próxima vez que hable le voy a decir.
5: ¿Somos muchos potosinos los que pasaríamos por ahí o qué?
0: Pues yo no sé potosino, pero pues ahí es tu problema. Repórtate con la señora.
5: Pero voy a tener que mirar al niño a ver si te parece a mí la nuca. Así,
0: oye, ¿a quién saludamos? ¿Por de qué lado, potosino? ¿O de qué te quejas hoy?
5: No, pues hay que saludar a toda la raza que va rumbo al trabajo, ¿no, hermano?
0: ¿Seguro?
5: Sí, tengo una queja, dice, o sea, ¿hasta dónde se llega hasta el racismo hasta con nosotros los mismos?
0: No, la misma raza. También. Hay racismo entre nosotros mismos.
5: No. La gente afroamericana también a veces no se puede ver a veces.
0: Ah, sí.
5: Y le digo porque el sábado me pasó alguna experiencia muy fea. Y y fui al car wash, ahí que está ahí muy conocido ahí por la Riverfront. Se llama el
0: Phil City. No, tampoco digas nombres, nomás mal, que te hizo el feo, pero pues ¿cómo no te va a hacer el feo? Pues ahí vas con tu cara de limón. De limón no, chupado.
5: No. Todo normal, íbamos todo normal, sino que estaba una patrulla de esas que son las cortos y patrol que saben a pero se encuentran en el freeway, y pues supuestamente también son policías ellos y estaba parqueado en contra de, nosotros íbamos entrando al car wash, estaba parqueado en contra y a un lado un parque que decía no parking, ¿no? Un sign que decía no parking, y iba yo con mi hijo y bajo la ventana y le digo, hey señor, ahí no se puede parquear, ¿qué dices? Me dijo, ¿qué dices? Le digo, ahí está el sign que dice no te puedes parquear. ¿Sabes qué me dijo, Nemiro?
0: ¿Qué le dijo?
5: Dijo, agarra el sign y lávalo junto con tu carro. Así me dijo.
0: Ajá. Pues yo te había dicho de otra forma.
5: ¿Qué me había dicho?
0: ¿Qué te importa? Es mi problema.
5: Ay, pero lo que pasa es que como estaba destruyendo la entrada del car wash, ¿me entiendes?
0: No, parque, cuando yo no te creas, no, pues yo me hubiera hecho un lado, ¿sabes qué? Está bueno, gracias por avisarme, o sea, no me había dado cuenta.
5: Es gente que supuestamente está como estudiada.
0: Pero es que tú te andas metiendo muy donde no te interesa, déjalos, pues total, si le van a un ticket, ese es a él.
5: No, lo que pasa es que cuando yo paso con mi troca casi le pego, ¿no, hermano?
0: Pues abusado, ponte abusado. Retírate un poquito, sí. Pues ¿por qué necesidad tienes de andar pasando por un lado de él?
5: No, aquí son 3 líneas de car wash, ¿me entiendes?
0: Hey.
5: Y 3 entradas. Entonces él estaba en la entrada, en la última entrada iba una troca a un lado mío, iba yo. Pero no libraba, ¿me entiendes? Tuve que esperar que la troca otra pasara para hacerme un poquito para un lado.
0: Válgame Dios.
5: Pero, o sea, como vi, yo, mi hijo hasta movió la cabeza, mi hijo de 14 años, le digo, mira, para que veas que no toda la gente es buena, ¿me entiendes?
0: Oiga, ya se me fue el tiempo, pero no hagas corajes, hombre. No andes de atravesado. Ahí te pones una canción bonita para que te alivianes. Échale ganas.

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0: Señoras, señores, qué gustazo volver a saludarlos a través de La Ranchera 106.7, sonido de Emilio Oviedo con ustedes. Aquí estaré en compañía de María Guadalupe La Chismolera y don Canuto Garrocha para cafetear la mañana. Aquí estaremos cafeteando la mañana con la participación, claro, de todos ustedes que siempre nos acompañan. Lupita, ¿cómo está usted esta mañana? Buenos días.
1: Hola, Emilio, buenos días a ti, a la raza y a toda la gente que nos oye y a don Canuto también.
0: Soy a don Canuto también. Don Canuto, ¿cómo está usted esta mañana? Buenos días.
2: Buenos días, sobrino Milo. Buenos días aquí a toda la gente que nos oye aquí en La Ranchera 106.7. Oye, ¿qué hay de novedad? ¿Qué hay de bueno? A ver, cuéntanos.
0: Pues que los Tigres,
1: andan mal, andan muy mal. Y ayer perdieron las Chivas.
0: Perdieron las Chivas. No, andamos mal. Bueno, creo que ya se está trabajando en un nuevo técnico, un director técnico para que trabaje, para que dirija a los Tigres.
2: Oye, se oyen rumores que Oscar Pareja puede ser el director técnico de Tigres. Oye, ¿cómo la ves tú, Milo?
0: ¿Dónde escuchó la noticia esa?
2: Te estoy diciendo que se oyen rumores, no estoy diciendo que oí las noticias. Se oyen rumores ahí que andan diciendo la gente que a lo mejor Oscar Pareja puede ser el bueno para que vaya a dirigir a los Tigres.
1: ¡Ay, Oscar Pareja! ¡Tan guapo que es él!
0: Aquí no se trata de guapura, señorita. Aquí se trata de tener inteligencia para poder dirigir a un gran equipo como es Tigres.
1: ¡Ay, a poco lo dudas, Milo, lo dudas! ¡Él es bueno, Milo, él es bueno!
0: No estoy diciendo que no sea bueno. A ver qué es lo que pasa. Ojalá que se le haga. Pero bueno, señoras, señores, el tema de esta mañana. El tema de esta mañana, para tener buena suerte, ¿qué amuleto carga usted?
1: Oye, Milo, la herradura y a ponérsela a los Tigres en el pescuezo.
0: Pescuezo. Bueno, usted cree que es la herradura, pero bueno, vamos a ver qué piensa la gente, Lupita. Vamos a darle la oportunidad a la gente para que participe comunicándose. Espérate, al 214-787-1067. Vamos a una canción y en breve regresamos para seguir cafetando.

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106.7, buenos días a la gente de por allá de la ciudad de Fort Worth, Texas, a la gente de Cleburne, de Burleson, de Joshua, de Alvarado, raza chambeadora, trabajadora y gente alegre escuchando la ranchera 106.7.

0: tienes una herradura y te funciona. Buena suerte, te da buena suerte.
1: Sí.
0: La herradura es uno de los objetos o una de los amuletos que más cree, ¿no? En la herradura.
2: Sí. Oye, Milo, pobres caballos, traen cuatro herraduras, Milo. Cuatro herraduras. Y a los pobres, ¿saben cómo los corretean?
3: Y tienen buena suerte porque la gente les aplaude cuando se caen, cuando se echan maromas o cuando se paran de manos.
2: De manos no se paran, se paran con las patas.
0: Mira, mira, mira, vamos a otra llamada telefónica. Adelante, la ranchera, buenos días.
1: Buenos días.
0: Hoy estamos platicando de los amuletos de la buena suerte. ¿Cuál conoce usted? ¿Cuál cree que sea el bueno?
1: Como dijo la Lupita, la chimonera, la herradura.
0: ¿Para usted cree que sea la herradura?
2: ¡La herradura!
1: No, pero se lo vamos a cerrar como las yeguas.
0: O sea, se las va a poner a la chismolera.
1: Erradas, mira, así como lumbre caliente.
2: ¡Abuela, pónselas!
0: ¡Guadalupe!
2: ¿Qué dice que me va a poner a mí las herraduras?
0: Pues no, sí, pues no. Pues para que ande súper protegida, ¿verdad?
1: Sí.
0: Eso.
1: Sí, sí,
0: sí. Entonces, ¿tú crees que la herradura sea la buena?
1: Mira, todo en un comentario. Mi papá tiene una herradura con las patitas para arriba.
0: Ah, pero es para arriba.
1: Sí.
0: En la entrada de la puerta.
1: En la entrada de la puerta.
0: Ajá.
1: Y buscaba la sábila más chiquita que encontraba, la amarraba y ahí se la ponía.
0: La sábila. Sábila,
1: nunca miré que se secara. Crecía.
0: Fíjate. Una herradura con la penquita de una sábila.
1: Sí. Y con hilo rojo.
0: Órale, y con las puntitas para arriba. O sea, al revés la herradura.
1: Sí,
0: hasta
1: arriba.
0: Ándale, oye, hay que probar, hay que probar. Oye, te agradezco tu reporte hasta mañana. Mira. Un abrazo, cuídate mucho.
1: Oye, ya no te metiendo acá, ¿qué te pasa? Una canción de acá de la luna.
0: ¿De la luna?
1: Sí, dice, ¿qué te pasa, chiquillo? ¿Qué te pasa?
0: Ya me van a componer el teléfono, hombre, para que no se quejen. Ahí les mando un abrazo, oye, cuídense mucho.
1: Que se enoja la chimolera porque le dije que le iba a agarrar como las caballas.
0: la yegua, golondrina.
2: Míralo, ayúdale, ayúdale tú también.
0: No se crea, mi chulada preciosa, ¿quién la quiere? ¿Quién la quiere?
2: Tú, papi, tú y solamente tú.
0: Regresamos, señoras, señores, porque aquí en La Ranchera estamos cafeteando la mañana.

0: Oye, sobrino, mira, hay que ponerle una herradura a cada pata de la cama para que la mujer pues tenga buena suerte también, para que no se vaya a la otra cama y no vaya a haber camas separadas. ¿Cómo, cómo, caro? Una herradura a cada pata de la cama. Oye, saludos al chino. Allá en Jacksboro, por allá echándole ganas, trabajando. Lo mismo que al... a su ayudante Pánfilo también, reportándose y saludándonos allá desde Jacksboro. Saludos.
1: Vamos a la línea, Milo. Muchas llamadas, muchas llamadas.
0: Oiga, una preguntita. Es acerca de los amuletos, amuletos de la buena suerte. ¿De cuáles ha escuchado usted hablar que son buenos?
2: Pues de la buena suerte, pues, del mental es el colmillo del coyote. ¿Cómo ve?
0: El colmillo del coyote.
2: ¿Será bueno, oiga?
0: Pues, oiga, no sé, yo es la primera vez que escucho eso del colmillo del coyote. Yo había escuchado del diente del ¿cómo se llama? Del ojo venado.
2: Pues hay muchas cosas.
0: Hay muchas creencias, no hay, ¿verdad? Y el colmillo del coyote.
2: ¿Cómo ve?
0: Pues habría que quitárselo, o vivo o muerto.
2: No, pues obviamente matado.
0: Le mando un abrazo, cuídense mucho, gracias por su reporte de esta mañana.
2: Ándele, pues, oiga, igualmente.
0: Gracias, bendiciones.
1: Canijo, agarrar un coyote y quitarle el colmillo, imagínate, mira, qué feo.
0: Oye, pero la gente le hace a todo. Mira, yo conozco gentes que hasta el alma le han vendido al diablo por tener fortuna, por tener fama.
1: Ay, no diga esas cosas, don Canuto, qué bárbaro, no, hombre, ¿cómo cree?
0: Déjeme, voy a otra llamada, Lupita. Adelante, adelante, ¿cuál es el amuleto suyo, el de la buena suerte, el que usted cree que sea de buena suerte?
3: Ay, ay, ay, pues ahí sí que me agarró en curva, porque yo ni sé ni qué, cuáles son los amuletos buenos.
0: Pues no sabe, la herradura, el ojo de venado, el trébol de cuatro hojas, el trébol de cuatro hojas. El trébol de cuatro hojas, el trébol de cuatro hojas.
3: Bueno, yo he escuchado más que el ojo.
1: ¡El ojo ciego!
3: El ojo de venado y el otro ojo azul, no sé cómo le llaman.
0: ¡Vámonos, ese recio! ¡Otro ojo! Oiga, no, gracias por su reporte esta mañana, cuídense mucho y Dios me lo bendiga.
3: Ándale, Milo, igualmente, y que Dios me lo bendiga también. Saludos para usted también, que es tan amable.
0: Igual. Amuletos de la buena suerte, ¿en cuál confías tú? ¿Qué amuleto?
4: Oh, bueno, patita de conejo.
0: La patita de conejo, ¿y te ha funcionado?
4: Sí, cómo no.
0: La patita de conejo.
4: La patita de conejo es la mera buena.
0: Esa es la buena, la patita de conejo para la buena suerte, el buen amuleto que usa mi amigo Manuel.
4: Es todo.
0: Sale, gusto saludarle, un abrazo, cuídese mucho.
4: Igualmente, Hermilo.
0: Bendiciones.
1: Hoy me compré mi patita de conejo para la buena suerte, porque a mí me dijeron que cuando alguna deseaba una cosa, siempre se le cumplía cargando el amuleto.
0: Eso, Lupita, eso. No se vaya, señoras, señores. Vamos a regresar en breve para continuar.

0: Oiga, qué bueno que se reporta, se comunica y nos acompaña cada día, cada mañana, aquí en Cafeteando la Mañana.
1: Milo, hay personas hasta famosas que todas creen en la buena suerte cargando un amuleto. Hay gentes que son de esos de televisión, esos artistas que traen su argolla, ahí en la muñeca del brazo, que es para la buena suerte.
0: Exactamente. Estamos de regreso Cafeteando la Mañana, agradeciéndole sus finos reportes al 214-787-1067 de esta mañana. Aquí estamos con la Chismolera y Don Canuto Cafeteando la Mañana. Bueno, estamos hablando de amuletos de la buena suerte. Mire, definitivamente el trébol de cuatro hojas es uno de los amuletos de la suerte más popular.
2: ¡Ah, mira, la más popular es la pata conejo!
0: Era la pata de conejo, pero vino el trébol de las cuatro hojas, y pues hizo ya a un lado a la pata pestosa de conejo. Mire, por ejemplo, el trébol de las cuatro hojas es uno de los amuletos de la buena suerte más popular, porque cada hoja representa la fe, la esperanza, el amor y la buena suerte.
2: La pata de conejo representa amor, buena suerte y mucho dinero, Milo, mucho dinero.
0: Sí, pero si comparamos el trébol de cuatro hojas con la pata de conejo viene de un animal. Pobrecito conejo, le cortaron la pata para ponerla de llavero. ¡Qué sanguinarios! Y aparte que como es una pata y es de conejo, es de animal, pues apesta con el tiempo.
2: No, porque la embarnizan, Milo, le echas barniz, bastante barniz y no huele nada.
0: Bueno, cada quien, vamos a ver qué dice nuestra gente, repórtese al 214-787-1067 y díganos cuál es el amuleto suyo, el que usted le tiene fe para la buena suerte. ¡Vamos a una canción!

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1: Ya estamos de regreso. A ver, don Canuto Garrocha Benavides, díganos usted cuál es su amuleto de la buena suerte. ¿Qué es lo que carga? ¿Qué es lo que trae usted en el pecho ahí colgando?
2: Este es un colmillo de un tiburón, sobrino mío. Sabes que yo antes, a mí me decían Chanoc, porque siempre me gustaba andar en el mar. Ahí andaba yo pescando en la mar. Oye, pescaba unos tiburones, mira, de este tamaño. De este tamañote, con el hocicón, mira. De este tamaño. Yo un día que lo agarro, le abro el hocico y le quito el colmillo. Y desde entonces traigo este colmillo de escapulario, de buena suerte.
1: Bueno, hay personas que traen este colmillos, patas de conejo, el trébol de cuatro hojas, otros la herradura colgando en el cuello.
3: Ay, no creo que vayan a traer la herradura colgando en el pescuezo. Oye, está bien pesada.
1: En miniatura, Lupita, en miniatura y de oro o de plata.
2: Oye, sobrino Milo, ¿y qué me dices del dólar de 2 pesos? Y esa mucha gente no los gasta y los tiene guardados en la cartera o en la tacuachera. Dicen que es buena suerte también un dólar de 2 pesos.
1: Puede ser el billete de $2, billete también puede ser. Puede ser, dice la gente, ¿verdad? Yo no sé. Pero mucha gente también dice que es lo contrario, que es mala suerte cargar billetes de $2.
3: Oye, venga, toda esa mala suerte, que me los den a mí, Milo.
1: Todos los de $2, aquí los está aceptando la Lupita, por si acaso no los quieren ustedes porque son de mala suerte. Señoras, señores, se acabó el programa, nosotros regresamos mañana. Mañana, Lupita, con chistes, anécdotas, refranes, dichos, adivinanzas. Mañana viernes en Cafeteando la Mañana. Que tengan todos un bonito día. Por favor, Lupita, cuídense mucho.

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Herrera, muy buenos días, bienvenidos. Bienvenidos sean todos y cada uno de ustedes ya a la sección de Pídala Cantando, comunicándose al 214-787-1067. Dígame qué canción quiere escuchar. Yo aquí con mucho gusto le pongo su canción. Usted cánteme un cachito. Allá la gente de Luz Vigo, saludos, saludos a Carlos. A Carlos Vivanco, trabajando, echándole ganas por ahí en el car wash, lavando carros. Esto está bueno para lavar carros porque ahorita no hay pronósticos de lluvia, que se le vaya a mojar, que se le vaya a ensuciar su carro, no hombre. El calorón a la orden del día, como siempre. Arriba de 100 otra vez, 100, 101 grados. Mañana, algo similar, también tendremos una temperatura mínima con un día soleado en 80 grados por la mañana y 99, 100 grados ya por la tarde. Allá saludos a todos los que trabajan en cortando yardas, a los yarderos. Ahí andan con la pañoleta puesta, pañoleta roja y la floreada. Aquellos que trabajan con Castillo traen pañoletas rosas. Ay, rosas, dude. Sí, sí, sí. Como los jugadores del Miami. Como el Messi. Oye, que perdieron las Chivas ayer, hombre. Ay. Pero Toluca ganó, Toluca ganó. Tigres también ganaron. Bueno, pues le ponemos una canción mientras que se anima para que usted la pida cantando. ¿Qué le parece esta? La voz de Manolo Muñoz en la programación. Leña de pirul, que no sirve ni para ver, no más para hacer llorar.

0: Bonita mañana la que estamos disfrutando, señoras, señores, aquí en La Ranchera. Y está con nosotros el doctor Yahari. Le damos la bienvenida, doctor. ¿Cómo estamos? Buenos días.
1: Buenos días. Muchas gracias por tenerme aquí el día de hoy, don Ermilo.
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22: Hola, compa. Cita, compa.
23: ¿Va a querer o qué?
22: Pues sí, digo, hay que echarnos una o qué.
23: No, hombre, que una, hay que echarnos dos botellas de mezcal, compa, hombre. ¡Salucita!
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0: días de mezcal. Buenos días, hoy a las 9 de la mañana con 31 minutos. Oiga, si la invitaran o si lo invitaran a usted a un restaurante a comer, así es, supuestamente va uno a comer al restaurante. Pero este restaurante tiene algo especial. Es un restaurante solamente para adultos, donde van a comer sin ropa. ¡Qué húbole! ¡Ándale! Sí, efectivamente, y este restaurante está en Florida. No he ido, pero me han contado. ¡Ay, no es cierto! No, tengo la información. Lo que pasa es que un restaurante se llama Hollywood, al sur de California, está llamando la atención por una propuesta poco común. Cena privada para adultos, en la que los comensales pueden disfrutar de una experiencia gastronómica sin ropa. Pero hay reglamentos. Bajo reglas de consentimiento, respeto y discreción. Se trata del restaurante Class Soiree Steakhouse. Un establecimiento de Broadway que anunció una velada mensual de cena nudista, dirigida exclusivamente a mayores de 18 años. La actividad se realiza el primer lunes de cada mes y busca ofrecer una alternativa diferente dentro de la escena gastronómica del sur de Florida. El restaurante proporciona la experiencia con el mensaje Dine Blood, Dine Free, Be Free. Cena con valentía, cena libre, sé libre, libre de todo, de ropa y todo. Aunque establece normas específicas para garantizar la privacidad y seguridad de los asistentes. La próxima cena está programada para el 7 de septiembre, de acuerdo con la información publicada en la plataforma de eventos. Así que ya lo sabe, para el próximo 7 de septiembre, 4 días antes de mi cumpleaños. Oiga, qué cosa, no, cómo se... Bueno, pues cada quien, ¿verdad? Oye, imagínese. Ya de todo ahí en... Ya, ¿qué se puede esperar ya de a cómo están las cosas, ¿verdad? Un restaurante para que vaya usted a cenar, pero sin ropa. Se ofrece una vez al mes. Y la próxima va a ser el 7 de septiembre. Ah, ¿quieres saber la dirección? Allá está en Florida. Vamos a las líneas 214-787-1067. Pídala cantando. Adelante. ¿Qué traes? Oye, parece que te andan picoteando los gallos en las corvas.
1: Es que traigo una garrapera de pocas pulgas, amigo.
0: Eres de pocas pulgas. Pues échale pocas pulgas.
1: ¡Ay, hoy no más! ¿Qué comes que adivinas que era ayer, Milo?
0: Hoy no más, hoy no más.
1: Para todos, para todos.

0: su tiempo, que no se desesperen, Pérez, ni te de Titis Titis, ni Titis Titis. ¿Cómo va a irme de esa cosa?
1: Ándale, por ahí, por ahí.
0: Por ahí, por ahí. ¿Cómo te has tratado? Buena vida, Hermilo.
1: Adiós, gracias, muy bien y bendecido, aquí aguantando y soportando a esos gritones.
0: Ay, Dios, estaba de pilón, que se le salen los gallos. Perico.
1: Cállate, cochino. Échale, te escucho.
0: Dije pericos y gallos, ¿no? Ahí viene, ya. Los vicios tengo en la vida, no son dinero ni fama. Ahí está, hermano.
1: Ahí se la pongo. Gracias por su reporte. Un abrazo, cuídese. Ya no andes fumando esas cosas, oye.

Nuestra gente por allá en el área de Oak Cliff, escuchando la ranchera. Buenos días también a la gente de por allá del área de Garland. Allá por la Garland Road. Salud. A don Carlitos. A doña Socorrito, saludos.

Pero con este calorcito, ahorita el tequila no. Vasito de agua, una buena limonada o pipinada para que se refresque, porque la temperatura va a estar ahí arriba de los 100 grados otra vez. Oiga, cuentan o dicen que las vacunas tienen un chip, o por qué se pega una cuchara en el brazo. Expertos nos dicen, nos explican. Al respecto, el internet exhibe algunos videos donde algunas personas aseguran que tras recibir la inyección, un imán puede adherirse al brazo. Oiga, si así fuera, imagínese, yo estuviera pegado ahí en las puertas de hierro, tres resortes en las venas, un marcapasos, no, ya estuviera ahí pegado. Ay, platino en los brazos, también tengo platinos en los brazos, bueno, en uno de ellos. Olga, al ver estas imágenes, cientos de internautas comenzaron a crear teorías, y una de ellas afirman que las vacunas contienen metales pesados y que incluso que se les había colocado un rastreador a las personas. Sin embargo, todo se trata de un montaje con el fin de desinformar. El Comité Científico Asesor de Radiofrecuencias y Salud explicó que ninguna de las vacunas contiene elementos químicos con propiedades magnéticas, y en caso de que los tuviera, el efecto no sería el mostrado o el que están mostrando en los videos, ya que las sustancias se distribuyen por el cuerpo en lugar de quedarse estancadas en zonas donde se aplicó la inyección. ¿Y qué pasa con la vacuna que contiene aluminio en algunas fórmulas? Algunas vacunas contra el COVID-19 contienen aluminio. No obstante, la dosis es tan pequeña que no pone en riesgo la salud de las personas que la reciben. De acuerdo con la Asociación Española de Pediatría, el aluminio se usa como estimulante del sistema inmune para que la cantidad de antígeno inyectado en la vacuna sea menor y no se vuelva perjudicial para el organismo. Si sí, ustedes creen que hay, oye, una cuchara donde se pone, además pues, la inyección, ahí le ponen la inyección, pero pues el líquido y todo eso que le inyectan corre por todo el cuerpo. Imagínense, tuviera usted imán por todas partes, el hombre magnético, le dirían. 9:44 a.m, 44 minutos, buenos días a ustedes que nos acompañan. Un saludo cordial para ustedes que sintoniza siempre La Ranchera 106.7. Y aquellos que añoran nuestra tierra, nuestro México lindo y querido.

0: el doctor Yahari, a quien le damos la bienvenida. Doctor, ¿cómo estamos? Buenos días.
1: Muy buenos días, don Hermino. Muchas gracias por tenerme aquí el día de hoy con ustedes.
0: Y qué bueno que está con nosotros, doctor Yahari. Le damos las gracias. Pero queremos preguntarle, ¿qué ocurre con el dolor de rodillas? Mucha gente se queja de este dolor. ¿Qué pueden hacer, doctor?
1: Muy buena pregunta, don Hermilo. 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

0: Amigos, gracias por haberme acompañado en esta mañana, mañanita ya de jueves con sabor a viernes. Ya está con nosotros en esta mañana y le damos la bienvenida a Lucerito. Buenos días.
1: Buenos días, don Hermilo, ¿cómo está?
0: Bendecido, gracias a Dios.
1: Qué bueno.
0: Aquí listo, montado y armado. Vámonos.
1: Vámonos, así es. Sí. En el calorcito rico.
0: Al calorcito.
1: Pues ya nos queda unas semanas, bueno, yo creo que hasta septiembre, pero de calor así intenso, creo que una semana. ¿Sí?
0: Una semana más ya de los para los 100 grados.
1: Y luego baja al 98.
0: ¿99?
1: 98, 99. Pero pues es parte de la temporada y también hay que disfrutarla.
0: Ajá. Me acuerda usted a un colega que está por allá en San Antonio. Ajá. Alberto Llanas Martínez, muy amigo de María Julia. Ajá. Me acuerdo porque
1: con el es que rompí mis audífonos.
0: No, él así era su, no solo eso. Era su costumbre de ponerse la mano en la oreja.
1: Sí, claro.
0: En la oreja.
1: Vicente también lo hacía.
0: ¿Ah, sí?
1: Mucha gente que conozco también que cuando están grabando un comercial o algo es para escuchar el tono de voz o qué intensidad pueden darle al comercial.
0: No, imagínense, yo traigo los audífonos más aparte los otros audífonos.
1: Correcto.
0: Aquí andamos.
1: Exacto.
0: Sí, platicaba hace rato acerca del imán de la vacuna esa. ¿Usted qué piensa, qué cree, qué opina?
1: ¿Qué imán? No lo escuché.
0: Sí, cuando le ponen la inyección del COVID.
1: Ajá.
0: Supuestamente traía unos metales que creen que era imán, porque algunas personas pusieron ahí en el internet que se les pegaba la cuchara.
1: Ay, no.
0: Si la cuchara es metal, cuchara. ¿Sí?
1: Claro, claro. No, es, la verdad no,
0: es que
1: no
0: lo
1: creo.
0: Que pasa es que yo tengo de pura plata.
1: Es que usted ya, pues usted trae, pero aparte trae imán, o sea, trae el marcapasos, se trae una cuchara, no, el si imán del
0: si
1: viaje.
0: Si eso fuera, no, hombre, pasaba el tren y me pegaba en el
1: exacto,
0: tren.
1: Exacto, o sea, es algo que son mitos, definitivamente.
0: Sí, imagínese.
1: Eso digo yo.
0: Pero imagínese, y todos los que nos vacunamos, imagínese, nos
1: correcto.
0: Anduviéramos pegados unos con otros ahí, ¿no?
1: Definitivamente creo que es algo que siempre se ha dicho cosas de esa vacuna. Uh-huh. Ya no la pusimos, espero en Dios que ya haya pasado. Hey. De repente hay olitas donde otra vez regresa el COVID.
0: Hay personas que murieron.
1: Muchísimas.
0: Pero no se las quisieron poner. Algunos porque
1: personas.
0: No alcanzaron, porque todavía no estaban las
1: correcto.
0: Vacunas.
1: Correcto.
0: Pero otros que ya
1: simplemente no quisieron.
0: Ya estaban en el mercado y simplemente no quisieron.
1: Correcto, don Hermelo.
0: Y fallecieron.
1: Sí.
0: Sí, muchos que yo conozco.
1: Así es, tristemente. Y bueno, por eso le digo.
0: El que se andaba yendo también para los Pinabetes se fue a Gerardo, mi primo.
1: Por el COVID.
0: Sí, porque no quería. Es que muchas veces por la religión.
1: Sí.
0: Muchas veces por la religión, no, que... Y por la fe, no, no tiene fe, pero Dios te pone las cosas para que las uses.
1: Es que Dios
0: pone
1: dice, ayúdate que yo te ayudaré.
0: Claro. Sí, pone la inteligencia en la gente para que pueda descubrir cosas, ¿no?
1: Pero, exacto.
0: Para que nosotros los humanos la utilicemos. Pero...
1: Ahí está la historia del barquito. Siempre, porque una, así personas que dicen, no, es que Dios va a venir a salvarme, es que Dios me va a ayudar. Claro, pero Dios dice, ayúdate, que yo te ayudaré.
0: Te pone medios para que...
1: Claro. Estaba un hombre en medio del mar y dice, Dios, ayúdame, ayúdame. Llega una lanchita y dice, vámonos. No, no, es que Dios va a venir a salvarme. Y se va la lanchita y sigue él, Dios, no me abandones, estoy aquí, ven a salvarme. Y llega un yate. Y vámonos, no, no, es que Dios va a venir a salvarme. Luego sigue ahí en medio del mar naufragando y llega un crucero. No, no, no, es que Dios va a venir a salvarme y se muere. Y le dice, Dios, ¿por qué no fuiste por mí? Yo siempre tuve fe en ti que ibas a salvarme. No, espérame tantito. Yo te mandé tres opciones y no las tomaste.
0: Las rechazaste.
1: Esa era mi ayuda. Entonces... Nosotros tenemos que aprender de eso. Dios dice, ayúdate, que yo te ayudaré.
0: Sí, esperaba que dejara su trono ahí Dios para ir a personalmente a
1: es
0: darle la
1: es que Dios
0: mano.
1: Se manifiesta en muchas formas.
0: En muchas, sí.
1: Claro, en todo. En el aire,
0: en las personas.
1: En las personas, exactamente. Como lo,
0: en
1: lo,
0: las
1: lo,
0: personas que menos creas.
1: Así es. Definitivamente lo tengo más que claro.
0: Ajá.
1: Hay personas vitamina y siempre trato de decírselo al público porque todos tenemos situaciones o días muy difíciles, todos. y aparecen esas personas, vitaminas. Ayer le dije a uno de ellos, ya lo he platicado, que todos tenemos esas personas cerca que te calman, que te... Pero ayer a una persona me llamó en una situación complicada que tenía y lo escuché y le dije, ¿sabes qué? Es que tú definitivamente eres un instrumento de Dios. O sea, yo necesitaba escuchar esto. Lo necesitaba escuchar y así es. Y bueno, a todos nos pasa, ¿no?
0: Claro.
1: A todos nos pasa y bueno, pues hay que buscar a esas personas.
0: Una palabra de aliento, simplemente con compartir un poco tiempo con las personas.
1: Claro.
0: Hay gentes que están solas en los hospitales, no hay quien los visite.
1: Correcto.
0: De repente usted tiene tiempo. Hay muchas personas que sí van. Muchas personas.
1: Sí, hay muchas personas
0: de la iglesia
1: que hacen labor,
0: como otras.
1: Claro.
0: Sí.
1: Claro.
0: Y van y visitan a los enfermos, a los que no tienen a nadie también ahí. Y, ah, qué bueno. Y ese, pues no es cumplido, es algo como que tienes, te nace del corazón hacerlo.
1: Eso tiene que ser, que realmente te nazca,
0: ese
1: ¿verdad?
0: Ese detalle, esa persona que lo recibió no lo olvida, y no lo va a olvidar
1: es
0: por mucho
1: cierto,
0: tiempo.
1: Es cierto, cómo hace sentir a los demás es súper importante, y bueno, pues, hay que, usted dijo algo muy cierto, se manifiesta Dios en las personas, y se manifiesta en las cosas, en los animalitos, en todo, en la vida, en los atardeceres, en los amaneceres, en el poder respirar. Que estamos aquí, ¿no?
0: Claro.
1: Así es que, pues, a disfrutar cada segundo que se nos regale y disfrutarlo al máximo.
0: Así es. El viento, la brisa, la lluvia.
1: Así es, don Arnold.
0: El trueno.
1: Todo, hay que disfrutarlo.
0: Todo. A propósito de lluvia, necesitamos lluvia.
1: Está.
0: Ya el Zacatito, está.
1: El otro día decía alguien, es que ya está el otoño. ¿Cuál otoño? Ya se quemó todo. Con el calor ya está. Ya se tostó, se puede decir. Está tostado las hojitas de los árboles.
0: Las lagunas tienen lluvia, pero de todas maneras nos tienen... Hay restricciones en las en los barrios, en las áreas donde uno vive, pero no puedes usar lluvia.
1: Sobre todo los barrios ricos.
0: Ahora tengo que regar con la manguera, así que no me vean.
1: Escondidas. Exacto,
0: ahí.
1: Exacto. Pues es que vivimos en un estado que es demasiado caliente. Ayer platicaba con alguien, decía, es que entre Texas, Arizona, Nevada, es terrible el calor, es terrorífico el calor. Pero, pues ya estamos aquí.
0: Pues sí.
1: Disfrutémoslo lo más que se pueda.
0: Ajá. No, pues podemos irnos al río Ramos.
1: Uy, ojalá estuviera a la vuelta de la esquina.
0: Anda bien enojado el alcalde de ahí, Lalo.
1: ¿Por qué?
0: Pues va la raza de Monterrey a tirar basura ahí.
1: Sí.
0: Pasan un buen tiempo con la familia, pero luego llevan bolsas de carbón, llevan
1: y dejan todo el mugrero ahí. Ay, qué horror.
0: No, qué horror. Anda limpiando él. Y enojados con toda la raza de Monterrey, pues es que
1: hay que cuidar lo que es natural, lo que es de la naturaleza. El río Ramos es precioso, pero si la gente no lo cuida, ¿quién lo va a cuidar?
0: Claro.
1: Entonces, por más que se trate de mantener limpio, si el...
0: Y a alguien se le ocurrió algo que a mí me gustó, se le ocurrió que cobraran la entrada. Así como lo están haciendo en la playita, aquí en el Little Elm.
1: ¿A poco?
0: Que están cobrando la entrada. $10 el carro o $10 por persona, no me acuerdo. Pero allá también que cobren la entrada y así tienen a una persona o a varias
1: para
0: que se encarguen de la limpieza.
1: Pues claro. Sí. Y la gente no quiere, obviamente, pues se enojan. Sí. Claro, es. Entonces, si no quieren que cobren, pues hay que mantener limpio. Pero eso es ley general, don Hermilo, eso debería de ser
0: En todas partes. En los baños, en donde usted vaya.
1: No importa.
0: Donde usted utiliza.
1: Habla de ti, habla de tu casa, de cómo dejas el cochinero.
0: Ajá, exactamente.
1: Entonces, eso pasa en todas partes. Entonces, pues deberían de cobrar aquí también en el baño.
0: Oiga, como allá en Guadalajara.
1: Guadalajara. Imagínese usted, allá en México te andas haciendo pipí. Sí puedo decir eso, ¿verdad?
0: Sí,
1: ¿Quieres ir al baño? ¿Quieres ir al baño del uno o del dos?
0: Sí.
1: Y vas corriendo y por fin encuentras un baño y... ¿A dónde?
0: ¿A dónde? Págale,
1: son $5 o $10, ya no me acuerdo, y te dan dos hojitas de papel de baño. O tres de pétalo, así se llama. Imagínese. Sí. No, ya nos andaba allá en Guadalajara, no traíamos monedas y...
0: No,
1: ¿qué hacemos?
0: Buscando
1: monedas. Sí, no. Y eso es en México, en muchísimos lugares. O sea, para ir al baño tienes que pagar 5 pesos.
0: Sí, en la central de autobuses igual, ¿no?
1: Sí, claro.
0: Sí. Bueno, allá no sé, acá. Casi que no, aquí no.
1: Casi no,
0: aquí,
1: ¿verdad?
0: Aquí no he usado yo los autobuses.
1: Una vez.
0: Bueno, solamente los autobuses.
1: Creo que una o dos veces.
0: De aquí de la ciudad, solamente.
1: Sí.
0: No, aquí me transportaba yo un autobús para ir al trabajo.
1: Ah, claro. El urbano, pero el de pasajeros allá a México, no, ¿verdad? Yo una vez me fui en el Turimex.
0: Una vez yo en el Conejo.
1: En el Conejo también.
0: No, hombre, fácil, padre. Que se viaja.
1: No, a mí no me gusta viajar.
0: ¿No?
1: No. Ya no me gusta. Ya no me gusta viajar en carretera.
0: Oye, si te toca un pasajero, compañero ahí en una orilla que no se bañó.
1: No, olvídelo. A mí me tocó mucho de cuando era estudiante de Monterrey a Zaragoza, venía muy seguido. Ay, Dios mío, recuerdo que era llegar a la central de autobuses en Monterrey. Hey. Ahorita que dice lo de los baños, siempre me acuerdo de eso, que ya tenías que llevar tus monedas para ir al baño antes de subirte al autobús, luego te subías al autobús, y era un albur quien te tocaba. Ajá. Entonces, al lado yo decía, en ese momento traía mis audífonos, pero de los 90, no de los que traen los chavos hoy en día. Ajá. Eran mis audífonos
0: de wireless.
1: Sí.
0: Wireless. O sea, sin cordón, pues.
1: No, hoy en día sin cordón, en este momento, entonces no, eran de esos chiquititos, sí. Y yo me ponía mis audífonos y mis cassettes, los llevaba en la bolsa ya para...
0: O sea, que ignorabas a la gente.
1: Pues, algunas veces sí platicaba, pero, pues, imagínese, jovencita, ajá, bonita, pues me sacaban plática, no, ya dije, ya lo solté.
0: Se tenía que
1: soltero
0: decir.
1: Soltero casada. Ay, no.
0: Oh,
1: audífonos,
0: sí.
1: Así, mire.
0: Lo típico, ¿no?
1: Ay, sí.
0: Soltera, no. Casada, estudias, trabajas.
1: Correcto. ¿De dónde eres? ¿A dónde vas?
0: ¿Tienes novio?
1: Correcto. Así, todas esas mejor mis audífonos. Y buscaba un lugar que estuviera, pues que fuera el asiento solo, que casi no. Pero sí me tocó mucho, mucho en autobús, en transportes del norte. Me iba en el del norte.
0: Oye, le tocaba uno que iba dormido y roncando.
1: Ay, sí, también. También.
0: A mí me tocó una vez, bueno, como le digo, que
1: pues
0: viajé.
1: Cuando veníamos de Guadalajara, ¿no se acuerda? En el avión también toca, ¿no? Es en todas partes.
0: Es en todas partes.
1: En el avión, nos tocó venir alguien, pero hasta...
0: ¿Hasta las chanclas?
1: No, roncando, pero fuerte. Entonces nosotros veníamos en clase turista y nuestro amigo EJ en clase. Y desde primera clase nos saludaba. Así nos pasó, pero bueno,
0: qué pena. A mí también me tocó una vez que iba en el, le dije que iba en el Conejo. No sé si exista todavía, si todavía existe la línea o no, pero
1: pues les mandamos saludos.
0: Saludos.
1: Y si existen, que se vengan a anunciar con nosotros. Existe el otro de...
0: ¿Turimex?
1: No estoy segura, pero el otro, Futura. Sí, claro, que son muy buenos autobuses, muy
0: todos,
1: buenos.
0: Todos muy buenos.
1: Es que es como Tormenta, no voy a decir la marca porque luego me van a regañar.
0: De veras, esos que hacen remolino.
1: Así, esos, tienen muy buenas opciones. Y que hasta el otro día me dijo una señora que quiero mucho, le mando saludos.
0: A los choferes del Tornado, saludos. ¡Ah!
1: Que tienen uno de doble piso.
0: ¿Oh, sí?
1: Que ni se le gusta irse para allá para... Ya, no voy a decir para dónde. Ah. pero que están muy cómodos. Eso me dijo. Le dije, bueno, pues, iremos.
0: Bueno, resulta que me fui en uno de ellos hasta Monterrey. Porque yo iba a Durango. Porque mi esposa y mi hijo se habían ido a Durango. Ajá. Manejando.
1: Ah.
0: Y entonces yo dije, no, pues yo me voy la semana que entra. ¿No? Y pero me fui en autobús para venirnos juntos.
1: Claro.
0: Y me fui en el Conejo hasta la central de autobuses en Monterrey. Ya tomé, inmediatamente bajé de uno y entré a otro.
1: Ajá.
0: Así fácil.
1: ¿Y de ahí tomo cuál?
0: No, espérenme tantito. Ahí pues el que va
1: el
0: para allá.
1: Senda, grupo Senda.
0: El que va para Durango ya.
1: Ajá.
0: Y bueno, ya era de noche. Y bueno, yo me senté como 4 o 5 asientos antes del baño.
1: Ajá. Ay,
0: Dios mío. Yo iba así recargado, descansando. No iba dormido, nomás con los ojos cerrados,
1: sí,
0: descansando.
1: Claro.
0: Y se salió una señora, fue al baño, yo creo, ¿verdad? Ya para acá venía, pues como estaba oscuro, venía ahí agarrándose de donde podía. Pues no me puso la mano así en la mera cara, mojada.
1: ¡Ah! ¡Wow! ¡Qué horror! ¡Guácala! Ay, no.
0: Yo no sé si habría agua para lavarse las manos en el baño.
1: Dios mío. Sí, no, hombre, no, no. ¿Qué hizo usted en ese momento?
0: Pues guácala. Pues tuve que limpiar. Me dije, ah, qué sueño.
1: Llegó oliendo a puro baño. Ay, no, don Arbelo.
0: Son cosas que pasan
1: y cuando usted vaya a hacer un viaje, busque en qué lugar se va a sentar y que esté, depende, porque hay gente que necesita ir al baño, hay personas que necesitan estar yendo al baño constantemente, bueno, se sientan cerca.
0: Por enfermedades o pastillas, claro, que estén tomando.
1: Correcto,
0: o algo, sí.
1: Correcto, pero si no, busque un lugar lejitos del baño porque no va a dormir, uh-huh. Va a estar
0: O vaya al baño antes de subirse al autobús.
1: También, pero pues a veces son viajes muy largos.
0: 8 horas de aquí a Laredo.
1: Ay, sí. Ay, sí, dígamelo. Es la misma distancia a Piedras Negras. Con este calor, la verdad, no.
0: Aunque se van parando.
1: Sí, en el que ya sabe que en esa tienda de la ardilla, ahora los que tenemos niños, adolescentes, y los que no somos tan niños, a mí también me encanta llegar a esa tienda, pero ya últimamente no, porque, oiga, cuando llegas a una tienda y sales, pero como si hubieras ido al mall, súper gastada.
0: Oye, venden todo. Pregunta que siempre me he hecho.
1: Y muy bonito, por cierto. Todo.
0: ¿Tienen acciones o se mochan a los restaurantes que llegan con el pasaje?
1: Claro, por supuesto, sí, tienen, ¿verdad?, que tener una comisión, claro.
0: Una comisión.
1: Pero hoy en día estas tiendas que parecen un mall, que son de este castor, pues sí les ha quitado a muchos lugares gente, porque ellos tienen absolutamente todo lo que se le antoje. Absolutamente todo. O sea, no hay una cosa que diga.
0: Me gustan las nueces encarameladas.
1: Exacto. Las tienen encarameladas. El brisket, que es su especialidad, que es una delicia. ¿Cómo lo quiere?
0: No, los baños tacos. Limpios.
1: Súper limpios. Tienen absolutamente todo. Ropa, zapatos.
0: Mire, tan bonito que estamos hablando de ellos. Anúnciense.
1: Es que no nos necesitan.
0: No necesitan.
1: El anunciarse, pero pues es un lugar, la verdad a mí me encanta, a mi hija le encanta, es más, ella quiere ir nada más para pasar por ahí y llegar.
0: Sí, también tienen muy buenos asadores de
1: todo,
0: acero,
1: todo comales, lo que ve. El café también es muy rico.
0: Yo compré un comal ahí.
1: No, es que le digo que va uno y se trae, algo te trae, porque está muy bonito, y que los niños quieren la pijama, la camiseta. ¿Tú qué te traes? Los niños se traen la pijama, que la playera, que es que es la de la temporada, que tienen temporada de Halloween, temporada de Navidad, temporada. Es una idea maravillosa. Felicidades a los creadores de este lugar. Felicidades. Es un exitazo. Y que así sigan.
0: Oiga, yo me retiro, me despido, los dejo con Lucerito hasta las 3 de la tarde. A las 3 llega el tremendo Bolillo, acompáñenos. Y a propósito de Bolillo, gracias por el panecito y el jugo que nos trajo el día de ayer, que ya me andaba muriendo de hambre.
1: Se le andaba bajando el azúcar.
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0: Se va a quitar las mallas. Se va a desmayar. Señoras, señores, gracias. Nos vemos, nos escuchamos mañana tempranito a las 5 de la mañana, porque a esa hora
1: el café sabe más rico, delicioso.

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3 minutos. Recuerde que durante esta hora tenemos mercado al aire. Si tiene un artículo que quiera vender, puede comunicarse al 214-787-1067. Si está en busca de trabajo, ofrece trabajo, 214-787-1067. Continuamos.

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aquí en La Ranchera. Gracias por estar en sintonía. Oiga, pues ayer le platicaba del trabajo que están ofreciendo para meseros. Hay dos turnos, turno de la mañana, que es de 9 de la mañana a 4 de la tarde, o de 4 de la tarde a 9 de la noche, los fines de semana hasta las 12 de la medianoche. Y le voy a dar el número de teléfono para todas las personas que están interesadas en comunicarse o necesitan trabajo, están pidiéndole a Dios trabajo. Aquí va el número, es el 469-992-9429. 469-992-9429, repito, es un trabajo para meseros, ya sea el turno de la mañana o el turno de la tarde. 469-992-9429, es una excelente oportunidad, no la desaproveche. Si anda en busca de trabajo pidiéndole a Dios encontrarlo, aquí está la oportunidad. 469-992-9429.

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0: 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Como si estuviéramos en el rancho Tres Potrillos en la Perla Tapatía. Y con todo el sentimiento ranchero, aquí está ya el único rancho que tiene al ídolo más grande de México cantando sin parar.
1: Hermoso cariño.
0: Así merito, es Vicente Fernández, el número uno, en el rancho de Vicente. ¡Comenzamos!

25 grados, esperan 100 para el día de hoy. Recuerde tomar todas las precauciones. Estamos bajo un calor intenso en este Metroplex. Y lo que nos falta en plena canícula. Continuamos en el rancho de Vicente.

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0: 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Me estaban platicando que sí, pues hay muchas llamadas y de pronto las personas se desesperan porque no les contestan de inmediato. Les recomiendo que les manden un mensajito de texto o un mensaje en WhatsApp. Envíeselos, es el mismo número, 972-214-7002. Dígales que escucharon aquí con Lucero en La Ranchera y si tienen alguna pregunta, tienen alguna duda, el sistema no está funcionando, necesita que vayan de emergencia a su casa, puede llamarles o puede enviarles un mensaje de texto, un mensaje en WhatsApp al 972-214-7002. 972-214-7002. Como lo decía don Hermilo esta mañana, pues no es un lujo, el aire acondicionado en este Metroplex, en esta ciudad, es necesario. Las temperaturas son insoportables por el material con el que están construidas las casas. Por eso no se puede vivir sin aire acondicionado. Imagínese usted tanto que trabaja de sol a sol y todavía llegar a una casa que esté pues ardiendo, que esté ese calor terrible. Definitivamente no se puede. 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Continuamos en el Rancho de Vicente. Vámonos a corte comercial y regresamos.
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8:38, continuamos en este mediodía, gracias por acompañarnos, ya 6 de agosto de 2026, regresan a clases los niños la próxima semana. De hecho, el lunes el Bolillo estará en un control remoto repartiendo mochilas y útiles escolares. Toda la información en nuestras redes sociales y esta tarde con el Bolillo. Mientras tanto, seguimos en el Rancho de Vicente.

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Vamos a finalizar el rancho de Vicente. Mientras tanto, por supuesto, les dejo este tema con muchísimo gusto y gracias por hacerlo.

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0: De veras, muchas gracias por haberme aguantado tanto tiempo. Desde 1947 hasta 1972. Y yo siento que todavía me quieren. ¿Saben por qué? Porque yo he ganado más aplausos que dinero. El dinero,
1: pues no
0: sé ni por dónde lo tiré. Pero sus aplausos, esos los traigo aquí adentro y ya no me los quita nadie. Esos se van conmigo hasta la muerte.
2: Para poderles pagar.

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gracias por estar en sintonía, gracias por acompañarnos en esta tarde de jueves con sabor a viernes. Oiga, pues ya se acaban las vacaciones, se van estas vacaciones. 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Aproveche que los niños todavía no regresan a clases. Ya casi. La próxima semana es el regreso a clases oficial, o por lo menos de la mayoría de los distritos escolares del Metroplex. Continuamos a través de La Ranchera.

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1: Cuando son las 2 de la tarde con 38 minutos, oficialmente tenemos 100 grados en el Metroplex. Sí, yo sé que la sensación térmica es mucho más. Lo hemos platicado pues muchísimo, sobre todo en los últimos meses, la extrema precaución que debemos tener porque no podemos confiarnos de este calor. Hay que tratar de mantenernos a la sombra lo más que se pueda y tomar muchísimos líquidos y usar bloqueador solar. Continuamos.

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tarde extraordinaria y maravillosa para cada uno de ustedes. Gracias por acompañarnos el día de hoy. Gracias por disfrutar juntos de la auténtica música mexicana. Se van a quedar con Jorge López el Bolillo hasta las 8 de la noche. Don Hermilo regresa a las 5 de la mañana cuando el café sabe más rico. Delicioso. Y si Dios lo permite, yo Lucero los espero a las 10 de la mañana aquí en La Ranchera. Gracias por acompañarnos también porque le permiten a sus niños acompañarnos, porque les permiten escucharnos. En el control remoto que tuve hace 2-3 días, llegó una señora con sus niños y los niños cantando el jingle de La Ranchera Me Gusta Más, y la verdad nos emociona mucho porque ustedes sienten la confianza de que nos escuchen. Gracias. Y además, pues, es cultural nuestra música, es parte de nuestra historia, de nuestra esencia y de nuestro país y de nuestro origen. Así es que sigamos disfrutando de la auténtica música mexicana aquí en La Ranchera. Buenas tardes, hasta mañana.

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de veras terrible, terrible que está este calorcito en el área metropolitana. Familia, ¿cómo estamos? Qué placer saludarle, maravilloso jueves, super jueves. Les saludo con cariño y gusto a través de los micrófonos de La Ranchera 106.7, no sin antes agradecerle infinitamente a Lucero que nos cede los micrófonos para continuar con más música, más alegría y más diversión en este jueves, jueves 6 de agosto. Con estas canciones, ¿qué se antoja, eh? Era un jaripeo, ¿verdad? Aparte, un zapateado. ¿Mandé? ¿De cuál, ingeniero? Ah, una cervecita, recuerden, todo con medida, nada con exceso. Bueno, jueves, jueves para recordar, y precisamente vamos a recordar muchas cosas interesantes el día de hoy, pero sobre todo tenemos muy buena música y algo más, así que le invito para que juntos disfrutemos de esta tarde hasta las 8 de la noche. Acompáñeme, por favorcito, en este viaje cómico, mágico, musical del recuerdo, hoy jueves, a través de La Ranchera 106.7. Soy su carnalito Jorge López, el Bolillo. Les saludo con gusto y cariño y le mando un fuerte abrazo a la distancia.

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pasando el día de hoy. Gracias por estar en sintonía en esta tarde, amigos de Grand Prairie, Frisco, Forward, Denton, Waxahachie, Arlington. ¿Cómo anda toda la gente de Oak Cliff? Les saludamos con gusto. ¿De qué parte del Metroplex está disfrutando de nuestra música? 214-787-1067. Y precisamente adelante viene la música de Manolo Muñoz, Los Dos Carnales, Tigres del Norte, Javier Solís, Banda Machos, Juan Gabriel y muchos artistas más que tengo para usted en esta bonita tarde. Además, mucho de qué platicarle de lo que pasa en el mundo mundial, lo que ocurre en el Metroplex. Mientras tanto, continuamos con más música aquí en La Ranchera 106.7.

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Vaya que se está sintiendo calorcito en el Metroplex en esta tarde maravillosa de Super Jueves. 101 grados Fahrenheit, esto a la sombra. Recuerde hidratarse bien. Más adelantito le cuento y le platico a usted algo acerca de los sueños. Mientras tanto, ¿qué canción le gustaría escuchar? Los 14-787-1067. ¡Feliz Super Jueves! ¡Solo con la ranchera!

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Vámonos con música aquí en la Ranchera 106.7 y prepárense porque en esta tarde tenemos la música del grupo Miramar, Pepe Aguilar, Ana Bárbara, Antonio Aguilar, Linda Rostan, José Alfredo Jiménez, Tigres del Norte, Cadetes de Linares y muchos artistas más que tenemos en esta bonita tarde de jueves. Mucho que comentarle de todo lo que pasa en el mundo mundial y claro, lo que pasa principalmente aquí en el Metroplex. Mientras tanto, jueves de diversión, jueves de música, jueves de la Ranchera 106.7. ¡Pos! ¡Que no!

porque para saber quién es quién hay que escuchar los corridos aquí en la ranchera 106.7, los auténticos, los originales corridos. Es más, ¿qué canción le gustaría escuchar? Ahí le agradezco a través de la línea telefónica, el 214-787-1067. Pérez, ingeniero, no ande espantando así de feo. Ya se anda cayendo, ¿eh? Bueno, pues muchísimas gracias a ustedes. Gracias por reportarse también a nuestro WhatsApp de la ranchera. Le agradezco infinitamente. Saludos en esta tarde para Tina María, para Rosy González, a Pati Martínez, que hoy está cumpliendo años de parte de su esposo Lalo y de toda la familia Martínez, que le desean lo mejor. Muchísimas felicidades. Mari y la familia Hernández. Saludos, bolillo, ahí para mi compa Jorge Vaca, que hoy está cumpliendo años. Estás invitado, es el domingo, va a haber carnita asada y moliza. Ande usted, se trae el topper. Oye, ya me está haciendo favor con lo del topper, ¿verdad? ¿Y mande? No, no llevo topper, en serio, je. Miren, lo que el ingeniero le acomodó aquí, no llevo topper a las fiestas. Yo no voy a empezar a decir porque mi tía Carlota era la que lleva topper. No, hombre, pues está bueno, pues sí llevo topper. Es que luego le dan a uno su taquito, ¿verdad? Dicen, ah, llévate tu taquito. ¿Se acuerda usted cuando hacíamos las fiestas de 15 años allá en el pueblo, aquí, ¿verdad? Pero sobre todo allá, en nuestros pueblos mágicos, al menos allá en Zitácuaro, por ejemplo, cuando usted va a una fiesta, créame que cuando usted se va de la fiesta, le dan las personas que se encargaron de esa fiesta, los anfitriones, le dan a usted su taquito, le dan su taquito, a ver, llévese su taquito, y no es así poquito, que un platito, como en algunas ocasiones nos ha tocado, ¿verdad? Que te den bien el platito, ¿verdad? Pero topper, o sea, pero un topper, topper. Berenice Rojo, Rosita también dice, bolillo, eso del topper también a mí me ha tocado en varias ocasiones. Hay una señora, no digo el nombre, perfecto. Leslie Pérez, saluda a mi esposo Oscar, que hoy está cumpliendo años. Por cierto, saludos a todos los cumpleañeros el día de hoy. Muchísimas felicidades. Saludos a Carla Vázquez, saludos a Jessy González, gracias por sus mensajes de WhatsApp, 469-870-1268. Sandra Esperanza, muchísimas gracias. Jessica Rodríguez, María Chávez también, Marcela Santos, saludos a Tere y a toda la familia Mesa, en especial para don Rubén, que anda muy trabajador el día de hoy. Saludos a Alicia Bolillo, es mi esposa, dile que la quiero muchísimo. Dile que por favorcito, no haga nada de comer. Ah, que no hagas nada de comer. Que te van a llevar a un restaurante. Ah, no. Ah, que te van a llevar de comer. Ah, mire. Saludos, pues, de parte de nuestro compa Jonathan. Felicidades a todos los que están cumpliendo años. Les deseamos un día maravilloso. Y también para cada una de ustedes, mis bellas amas de casa, les mando un fuerte abrazo a la distancia. Gracias por estar escuchando la estación de la familia, la ranchera 106.7. Con su música favorita en esta tarde. Jueves para recordar. Gracias a cada uno de ustedes. Fuerte abrazo a la distancia. Aquí en la ranchera.

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jueves, super jueves, aquí en La Ranchera 106.7. Y precisamente en este jueves, mi familia, es un jueves para recordar. Y el día de hoy vamos a recordar una anécdota de nuestro artista de La Ranchera, Vicente Chente Fernández. Le comento que el pasado 23 de junio, pero del año de 1965, antes de hacerse famoso, Vicente Fernández visitó Hermosillo, Sonora por primera vez. Fue contratado por Lucía Valencia Batis, la propietaria del conocido cabaret Lucila. Esto ocurrió en el año de 1965. Años después, en el 2006, Vicente Fernández, que ya era toda una estrella, se reencontró con doña Lucila para agradecerle una vez más por darle trabajo, para mandarle dinero a su familia en aquel entonces. Esto ocurrió en Hermosillo, Sonora. Cosas para recordar aquí en La Ranchera 106.7. ¿Y usted se acuerda?

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Super Jueves, a usted que está disfrutando de nuestra música, mil gracias. Y bueno, pues hay que prepararnos porque fíjese que en todo el estado de Texas, bueno, pues viene el fin de semana sin impuestos. Este fin de semana sin impuestos es mejor conocido como el Tax Free Weekend. Y en Texas será del 7 al 9 de agosto. Todo un fin de semana completo en el que los padres de familia podremos ahorrar en útiles escolares, ropa, zapatos y muchísimas otras cosas más sin pagar impuestos, donde se puede ahorrar uno bastante dinerito. Hay que aprovechar este fin de semana de Tax Free Weekend para todos los útiles escolares que necesitamos para los pequeñitos en casa. Recuerde, es del 7 al 9 de agosto. Así es de que hay que poner las pilas y disfrutar de este fin de semana también con la ranchera 106.7. Ah, y no se les olvide, hay que hidratarnos bien porque también las temperaturas llegarán a los 3 dígitos. Todo el estado del tiempo le comentamos aquí en la ranchera cómo va a estar. Así es de que siga pendiente de nuestra programación. Mientras tanto, tenemos más música en este bonito jueves.

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y cómo va a andar el clima los siguientes días, se lo cuento en los siguientes minutos, así como la música que a usted le gusta. Gracias por su reporte telefónico al 214-787-1067. Es La Ranchera 106.7, la auténtica música mexicana, la estación de la familia.

Disfrutemos de la música mexicana en compañía de la ranchera 106.7 en cualquier parte de este bello planeta Tierra donde usted se encuentre. Gracias por estarnos acompañando el día de hoy, jueves. Y precisamente hablando de un día como hoy, jueves 6 de agosto, hoy en la memoria de la ranchera, recordemos al director, actor y un gran guionista también, Emilio El Indio Fernández. Un día como hoy, 6 de agosto, pero del año de 1986, fallece el actor y director Emilio El Indio Fernández a la edad de 82 años. Y por cierto, familia, le pregunto a usted, ¿cuál fue la película que más le gustó de Emilio Indio Fernández? Vaya que tuvo unas obras maestras de la época de oro del cine mexicano formidables. Entre ellas las que destacan muchísimo es Salón México de 1948, María Candelaria de 1944, que por cierto, esa película ganó la Palma de Oro en Cannes. También otra de sus películas muy famosas, Pueblerina, la de Enamorada también. Vaya que estas películas han sido formidables de Emilio Indio Fernández, quien contribuyó mucho a la época de oro del cine mexicano. ¿Cuál película recuerda usted? Ahí le encargo su comentario al 214-787-1067. Feliz tarde de jueves con La Ranchera 106.7.

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Maravillosa, así es el mundo deportivo. Y en esta tarde de jueves aquí en la ranchera 106.7, déjeme le platico de los partidos de la Leagues Cup. El día de ayer, Monterrey pierde con Orlando City 2-1. El Inter de Miami golea al San Luis 4-2. El León vence al Nashville 1-0. El FC Dallas vence al Querétaro 2-0. El LAFC en tanda de penales vence a las Chivas Rayadas del Guadalajara 5-4. Y los Diablos Rojos del Toluca en una cátedra de fútbol al Seattle Sounders lo vence 3-0. Los partidos que se jugarán el día de hoy en la Leagues Cup: el New York FC contra el Santos, el Cruz Azul contra el Philadelphia, el Chicago Fire contra el Necaxa, Austin FC contra el Tijuana, el América contra el San Diego, los Timberwolves se enfrentarán al Puebla, y estos partidos estarán color de hormiga en la Leagues Cup. ¿Cuál es su favorito? Ahí le encargo su comentario al 214-787-1067. Y familia, no se les olvide practicar algún deporte y disfrutar de la auténtica música mexicana.

Disfrutemos de esta tarde con la música de La Ranchera 106.7. Pongamos una sonrisa de oreja a oreja y precisamente el día de hoy, jueves, familia, quiero preguntarle a usted, ¿se acuerda de esas bellas historietas cómicas que leíamos? ¿Sí? ¿De cuál se acuerda usted? ¿Cuál era la historieta cómica que usted leía más? Yo me acuerdo mucho de una que era El Condorito. ¿Se acuerda usted de Condorito? ¡Ah, por cierto! Hablando precisamente de Condorito, fíjese que un día como hoy, 6 de agosto, pero del año de 1949, salió la primera publicación de esta historieta, Condorito. ¿Eh? Salió esta publicación, que era una buena revista, ¿eh? Sí, la verdad que sí. El famoso Condorito. ¿Usted la leyó alguna vez? Ahí le encargo su comentario a través del WhatsApp de La Ranchera, 469-870-1268. ¡Feliz

acontecimientos que pasan y suceden en el mundo, lo que ocurre en el estado de Texas, pero principalmente nuestro bello Metroplex, se lo cuento en esta tarde de jueves, aquí en La Ranchera. Otro tiroteo más. Una persona resulta herida el día de hoy, jueves por la mañana, en un tiroteo con la participación policial en un estacionamiento de la Tienda Azul, esto en el noroeste de Dallas, así lo informaron las autoridades. El Departamento de Bomberos y Rescate de Dallas fue enviado tras recibir un aviso de una persona herida por arma de fuego en esta tienda. El portavoz del Departamento de Bomberos informó que esta persona recibió un disparo y fue trasladada al hospital inmediatamente. Se desconoce su estado de salud hasta el momento. Reporte de medios locales indican que la persona baleada es un oficial que trabajaba en el Distrito Escolar Independiente de Dallas y que se encontraba fuera de servicio. Esta noticia continúa en desarrollo e investigación. Le mantenemos informado. En el estado de Texas, este fin de semana libre de impuestos en todo el estado de Texas, regresa durante este mes de agosto como una forma de ayuda a las familias a ahorrar en compras escolares, pocas semanas antes de que muchos estudiantes comiencen de nuevo el ciclo escolar. Esta semana sin impuestos será del 7 al 9 de agosto. Recuerde, del 7 al 9 de agosto, fin de semana sin impuestos para el estado de Texas. Hay que aprovecharlo. Tragedia en las calles. Un hombre muere tras conducir su automóvil hasta un lago y luego recibir un disparo. Esto ocurrió en West Dallas. La policía de Dallas está investigando esto que ocurrió en West Dallas, que derivó en el hallazgo de una persona sumergida dentro de un vehículo en un lago cercano. Los investigadores determinaron que una persona cuya identidad no ha sido revelada públicamente fue baleada por un sospechoso desconocido que huyó del lugar. La persona herida condujo su vehículo antes de estrellarse en el Fish Trap Lake. Equipos de Dallas Fire Rescue acudieron al lago, donde la persona lamentablemente perdió la vida. Las autoridades continúan investigando este caso. Nadie escapa de la justicia. Un hombre de Dallas fue sentenciado a 20 años de prisión federal después de que fiscales afirmaran que vendió pastillas falsificadas con fentanilo a menores de edad. Esta persona se declaró culpable. Así lo informó la Fiscalía de Estados Unidos para el Distrito del Norte de Texas. Y recuerde que si pasa y sucede en el Metroplex, si ocurre en el estado de Texas o en el mundo mundial, por supuesto que se lo contamos rápidamente aquí en La Ranchera. Que tenga usted una maravillosa tarde de jueves.

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Continuamos disfrutando de la música mexicana en la ranchera 106.7 en este jueves 6 de agosto. Y precisamente mi familia en esta tarde, adelantito le voy a platicar de esas palabras que nos llegan al corazón. Además, continuamos hablando de estas bellas radionovelas, sin faltar esos datos curiosos y por supuesto la auténtica música mexicana que a usted le gusta. Recuerde que estamos en contacto directo también a través de nuestras redes sociales. Búsquenos ahí en el Facebook como La Ranchera 106.7 FM. Síganos en el Facebook La Ranchera 106.7 FM. Más música en este jueves.

esta tarde de jueves llega el momento de hacer una pausa para estas palabras que nos pueden ayudar a mejorar nuestro día con día. Es por ello que a la gente se le hace tan fácil criticarte, pero lo dudan antes de felicitarte por algo que has hecho bien. Que tenga usted una excelente tarde. Soy Jorge López, el Bolillo, de la Ranchera 106.7.

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en la ranchera 106.7. Y precisamente en este jueves, jueves para recordar, hoy recordamos las radionovelas en México, que fueron muy populares desde el año de 1930 hasta el año de 1970. Estas historias dramatizadas se transmitían por capítulos a través de la radio y capturaban la atención de todas las familias mexicanas. La primera radionovela en México fue una adaptación de Los Tres Mosqueteros en el año de 1932. Algunas de las más famosas son El Derecho de Nacer, Chucho el Roto, Calimán, Porfirio Cadena, Corona de Espinas, entre otras. Hoy recordamos esa bella época de las radionovelas que seguramente usted escuchó, y que el día de hoy le presentaremos algunos fragmentos de estas radionovelas aquí en La Ranchera 106.7.